한번 말씀하셨습니다. 아, 운 가는 거는

Bariloche. El otro día estábamos tocando ahí y nos aguantó los equipos ahí en Bariloche, el local de allá.

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0: estamos, sí, volvimos nuevamente. Ahí pasaba. Qué lindo tema este. Qué locura. Nahuel Penici, dime tú. Anteriormente pasaba Germaín con Herido, pasaba Dale que va, Eugenia Quevedo.
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0: y la hermosa música en esta noche que tenemos para todos ustedes. Decía, para algunos, corte de semana. Para otros, laburando.
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0: Pero siempre llevándote todo el ritmo, toda la buena música,
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0: Che, Jorgito dice, pero yo, ¿cómo lo digo? Saludos ahí para los amigos, para Jorge, Jorgito Canelo. Cabana, ¿no es así? Cabana.
1: ¡Fuerte!
0: ¿Cómo es? Claro.
1: No, amor.
0: ¿Cómo lo digo yo? ¿Lo pronuncio mal? Mandá un audio, Jorgito, a ver cómo lo pronunciamos.
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0: No, te lo pronuncio cuartetero, Cordobis. ¿Cómo anda mi amigo Ale Zampacho?
2: ¿Cómo estás, Víctor? ¿Cómo estás? Acá te estamos escuchando. Espero que estés bien. Ponete cualquier temita de Sebastián. Nos vemos, Gustavito. Que viene y que termine de buena manera esta noche. Un abrazo grande, hermano. Chau, chau.
0: Un abrazo, Ale. ¿Cómo anda eso, Ale? ¿Están durmiendo ya? ¿Están acostados ya, Ale? Un abrazo para Ale y toda la familia ahí en Zampacho. Por acá lo veo a mi amigo Santi, desde General Roca. Mira cuánto tiempo hacía que no aparecía Santi.
3: Hola, amigo, buenas noches. Escuchándote por Malvina 97.9. Así que bueno, ya estoy por irme a dormir. A full hoy con mi jornada laboral. Así que bueno, amigazo, andamos con alergia de primavera, pero hoy normal.
0: ¿Viste?
3: ¿Qué le vamos a hacer?
0: ¿Viste?
3: Te mando un abrazo, Gustavito.
0: Abrazo, amigazo. ¿Viste que es, como yo le decía a Mariela acá de Rotisería Genia, a veces el clima te engaña, Se pone lindo, después se pone feo. Ejemplo, en Río Gallegos me estaba comentando Gabriel que estaba nevando. Claro. No quiero que te vayas cuando salga el sol. Qué grande mi amigo Santi.
3: Buenas noches, escuchándote por Malvina 97.9, así que bueno, ya estoy por irme a dormir. A full hoy con mi jornada laboral. Así que bueno, amigazo, andamos con alergia de primavera, pero hoy normal.
0: Claro.
3: ¿Qué le vamos a hacer? Te mando un abrazo, Gustavito.
0: Un abrazo grande.

0: odio el pulgar, les aviso, no me pongan el pulgar, porque si hay algo que no me gusta es cuando te reaccionan con el pulgar. Claro. Ahí estamos, el señor Mario Luis. Vengo de engañarte. En la fiesta de 30 y pico así va a ser, Que después cuando llegue a la casa y le digan a la bruja, vengo de engañarte. En la fiesta de 30 y pico. Y encima te digan, no, si la organizaron los de la cadena Alegría. No. Claro. Se viene la fiesta este sábado en el Centro Social de las Higueras. Viene la fiesta de 30 y pico a cargo.
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0: números? A cargo de Cristian el Pibi Rocha. Y obviamente también de Pablo Martín Arnaudo, el Juni. Y este tema va a sonar, ¿eh? ¿Qué pasa acá? ¿Qué pasa? ¿Qué pasa con el micrófono?

0: algo agresiva y muy mimosa. Y cuando decimos de mimosa, justo recibimos un audio de ella.
1: Hola, hola, buenas noches. ¿Cómo estás, Ray? Buenas noches. Te voy a escribir, acá me senté, mirá.
0: Terminó de comer el chori con puré, por eso mandó el audio ahora, creo.
1: Hola, hola, buenas noches. ¿Cómo estás, Ray? Buenas noches. Te voy a escribir, acá me
0: bien,
1: senté,
0: reina.
1: Mirá. Comí y bueno, me dio fiaca, unas ganas de ir a dormir, tengo.
0: Ay, sí.
1: Tremenda.
0: Y sí, esa comida re fuerte.
1: ¿Qué decirte, Rey? Bueno, viste que te puse una fotito, bueno, hice un choricito al horno con puré, con huevo y eso es.
0: Mirá.
1: Bueno, nada, todo tranqui acá en casa, todo bien.
0: Sí.
1: Acá con mi perrita.
0: Sí.
1: Y mi gatita. Y bueno, viste, tengo que comer solita, por ahí le doy un poquito a mi perrita y bueno, y eso. Son muy amigos los perritos, de la son más infieles que la persona, el animalito. Así que te decís.
0: ¿Qué estás diciendo?
1: Rey, yo sé que vos también tenés una perrita y una gatita, un gatito, ¿no? Yo los amo.
0: Yo tengo una perrita y un perrito. Dos pitbulls son, dos pitbulls, están acá en la radio. Y en casa... En casa no. En casa todavía no tengo nada. Acá en la radio sí, están los guardianes. Están los dos, son pitbull. Laika y el orejón.
1: Bueno, Rey, ¿me podés pasar en que sea un poquito? No te pido nunca, pero porfi, pasame en esta noche que soy con sueño.
0: Sí.
1: Un poquito de Simón, Aguirre, el tema lindo de Simón.
0: Siempre lo paso.
1: Bueno, nada. Saluda a la cadena, saluda al chico camionero, buena ruta y besitos.
0: Sí.
1: Y bueno, para vos te mando un abrazo grande, grande, grande,
0: dale.
1: Grande.
0: Uh-huh.
1: Medio tibio porque no estamos tan frío hoy, así que
0: acá suavecito. Sí, acá se puso frío.
1: Y te mando los besitos.
0: Bueno.
1: Besito,
0: Martina. Picarona como siempre, la Martucci. Besito ahí.
2: Algo agresiva y muy mimosa.
0: Por acá me ponen hola en sintonía. ¿Cómo anda Ale desde Viedma? Ale, te mando un besito gigante. Ella es la más mimosa. Hasta el momento viene ganándole a Martita, ¿eh? Ale en Viedma, ¿eh?
2: Ah.
0: Tramposa y mentirosa. El gran león santafesino.
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0: Pero como sos tramposa y mentirosa, claro, no lo vas a lograr. ¿O no, Grillo? ¿No? Norma le va a pegar ahí un bife, ¿eh?
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0: ¿Te va a agarrar ahí Norma? ¿Eh? Que Norma siempre anda seria, Norma. ¿Cuándo va a mandar un audio, Normita? Grillo se hace el gran macho alfa, ¿no? Te va a agarrar Norma ahí con la chancleta. Te va un chancletazo en la cabeza, ¿eh?
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0: Besito para Ale. En Viedma, ¿eh? Porque hay otra Ale, la de Roca.
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4: Y acá en Río Cuarto, 8 grados, Gustavito, 8 grados.
0: ¡Opa! Fresquito, ¿eh?
4: Encima llovió.
0: Fresquito, ¿eh? Encima lluvia. Por acá lo veo a nuestro amigo Luis Alberto Sacabino, 88.5 Las Varillas, ¿qué dice?
5: Hola, Gustavito, ¿qué tal? ¿Cómo te va? Buenas noches, acá estamos en Córdoba. Te habla Luis Alberto Sacabino desde Córdoba capital. Una noche espectacular, cielo parcialmente nublado. Tuvimos hoy una jornada rara porque tuvimos sol a la mañana, después un viento a eso de las 5 o 6 de la tarde.
0: Ajá.
5: Algunas gotitas y ahora está espectacular la noche. Estoy por salir para Las Varillas, para la antena de la 88.5 en Las Varillas, así que bueno, estamos ya en camino hacia la terminal para tomar el micro que a la madrugada a las 4 de la mañana nos va a llevar hacia la ciudad de Las Varillas. Son casi 200 kilómetros desde Córdoba capital hacia nuestra querida ciudad de Las Varillas. Un saludo para toda la audiencia del país y especialmente a los oyentes fieles de la 88.5 Terra Adentro FM en Las Varillas, integrante de la gran cadena Alegría Federal. Si puede ser algo de Sabina, allá por la medianoche.
0: Mirá.
5: Puede ser algo de del español Joaquín Sabina.
0: Mirá.
5: Un abrazo, estimado Gustavito. Luis Acabino desde Córdoba, rumbo a Las Varillas. Abrazo.
0: Mirá vos lo que está pidiendo, ¿eh? ¿Escucharon, no? ¿Está escuchando, Luisito? Ahora, porque ese audio lo mandó hace un ratito, ¿eh? ¿Está escuchando el amigo o no? A ver, que me dé lo que hay.

0: Ahí estamos en la cortina con el gran León santafesino, Leo Matioli. Y en la fiesta de 30 y pico también tienen que mandarle ahí unos lentos. Yo me imagino que ahí el Chuni y el Pipi le van a dar la orden a, al DJ ahí para que ponga como eran los bailes de antes, ¿viste? Que le manden ahí unos lentos, unos romanticones ahí, sí.
1: Hola Gustavito, ¿qué tal? ¿Cómo te va? Buenas noches, acá estamos en Córdoba. Te habla Luis Alberto Sacabino desde Córdoba capital. Una noche espectacular, cielo parcialmente nublado a nublado. Tuvimos hoy una jornada rara porque tuvimos sol a la mañana, después un viento eso de las 5 o 6 de la tarde, algunas gotitas y ahora está espectacular la noche. Estoy por salir para Las Varillas, para la antena de la 88.5 en Las Varillas, así que bueno, estamos ya en camino hacia la terminal para tomar el micro que a la madrugada a las 4 de la mañana nos va a llevar hacia la ciudad de Las Varillas. Son casi 200 kilómetros desde Córdoba capital hacia nuestra querida ciudad de Las Varillas. Un saludo para toda la audiencia del país y especialmente a los oyentes fieles de la 88.5 Terra Adentro FM en Las Varillas, integrante de la gran cadena Alegría Federal. Si puede ser algo de Sabina allá por la medianoche, puede ser algo de del español Joaquín Sabina. Un abrazo, estimado Gustavito. Luis Acabino desde Córdoba, rumbo a Las Varillas. Abrazo.
0: Qué grande ahí, nuestro amigo.
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0: Luisito Acabino, para vos, amigo, escuché qué temazo,
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0: Dice por acá, sí, voy viajando, dice. Mi programa se llama Sintiéndolo Mucho. Mirá. Busqué acá en la combo y me encontré Joaquín Sabina junto a Serrat haciendo esta linda versión de Y Sin Embargo. Qué lindo tema. Yo me acuerdo que hace muchos años hacía un programa de música lenta, che. Para todos los romanticones. ¿Qué dice Gustavito?
3: Che, Gustavito, ¿y cuántas gatitas tenés?
0: No.
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0: No. No sea malo.
3: Che, Gustavito, ¿y cuántas gatitas tenés? Esa también contala,
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0: no seas malo, Gustavito.
4: Y a medianoche,
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0: Ahí está, un poquito.
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0: Para nuestro amigo Luis Alberto Sacabino.
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Claro, imagínate. Se viene la fiesta de 30 y pico. En el Centro Social de las Higueras. En la locución, animación, Cristian El Pipi Rocha, Pablo Martín Aurilardo, el Chuni. Me imagino ese dúo, el dúo Alegris. ¿Te los imaginás? Este sábado, la fiesta retro. Fiesta de los 30 y pico para arriba. Y no podemos desconocer estas músicas, estas canciones. Escucha. ¿Qué temas? Eros Ramazzotti.

0: durante 4 años hice un programa así con esta música.
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0: Está para descorcharse algo, Está para descorcharse algo ahí, Gustavito, antes de dormir, Así bajás el costillar ese que te clavaste vos y vale.

estamos poniendo esta música porque en el bloque de lentos, ya cuando vaya terminando la noche, este finde, gran baile organizado en el Centro Social de Las Higueras por la cadena Alegría.

Más ahora que están todos con la foto retro, la foto de los 80, olvidate. Grillo se hizo la foto, ¿hiciste, Grillito, la foto de los 80? ¿Vieron que todo el mundo se está haciendo la foto esa ochentona? ¿Quién se hizo la foto? A ver, mándenme la foto.

dice, es que mientras te escribía casi se me quema la mermelada. Nah, entonces borré y seguí cocinando. ¿Cómo anda Lore? Todo esto va a sonar, ¿eh? En la fiesta de 30 y pico. Sí, olvidate. Pero mira quién apareció. Apareció ella. La tramposa más tramposa, tramposa y mentirosa. Hola Gus, te pido algo de Germaín, porfa. Y te mando un abracito calentito y muchos besitos. ¡Ah! ¡Celosa!

capital de Rawson. Ahí está, San Juan. Clary. Ale, ¿qué dice, Ale? Nada, dice mentirosa jamás. Ale, no, vos no sos mentirosa, ¿no? Ale.

0: dice Grillo? Gloria, dice Grillo. A ver.
1: Ahí te va la Pantoja.
0: Nah, se está durmiendo, Grillo, se está durmiendo. Está en los últimos tiros. Está como Adelita. Adelita se durmió hoy. Hoy se durmió Adelita.

0: audio muy largo. Acá estoy en casita, tranqui. No sé, los pedidos están hablando. Trabajando en la despensa, che. Tranqui.
1: Mirá.
0: Hay un par de chicas que llaman siempre a la radio, a tu programa.
1: Sí.
0: Copado, ¿no?
1: Sí.
0: La voz muy sensual. Deben ser lindas, bonitas, hermosas.
1: ¿Viste?
0: Trabajando en las despensas, che. Porque ya va a llegar el momento de disfrutar. Tranqui por ahora.
1: Claro.
0: La verdad que tenés un programa excepcional.
1: Gracias, amigo.
0: Un programa espectacular, che, soy el Chango.
1: El Changuito.
0: De acá en Aguapi, provincia de Río Negro, República Argentina y el planeta.
1: Mirá.
0: Abrazo, amigo. Chau.
1: Un abrazo, Changuito. Un abrazo, Changuito.
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1: Ahí está, la gran Isabel Pantoja, marinero de luz. Bueno, se pueden quejar, ¿eh? Martita Selva se la perdió, Se perdió este bloquecito, Claro, porque no solo conocemos de cumbia, de cuarteto, nada. Toda la vida laburamos de la música, tenemos que conocer, claro.

0: ¿qué va a hacer? ¿Qué va a hacer? A ver qué dice los audios.
1: Ahí te va la Pantoja. No, jamás va a estar dormido este viejo. A las 12, 0 horas nos paramos.
0: Vamos, vamos.
1: El mejor tema, papá.
0: Viste, marinero de luces, ahí te lo dedicamos para vos, amigo. Y la noche y la campeona del dial. 37 minutos de la hora 23 en toda la República Argentina. Llega él. El señor Ricardo Montaner.

0: mejor tema, papá.
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2: Claro, viste, hay de todo, ¿eh? Se ponen cachondos, ¿no?
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2: sentido. Qué lindo recuerdo con estas canciones. Cuando hacía mi programa que llamaba Cómplices. Los amigos de Puerto Deseado deben saber, se deben acordar. Cuando hacíamos ese lindo programa que se llamaba Cómplices. Todo tiene que ver con la fiesta de 30 y pico, ¿eh? Claro, olvídate, ¿eh? Este sábado, ¿eh?

0: Por acá dice, acá estoy presente, amigo. Dice, estaba escuchando, pero no te había mandado mensaje. ¿Cómo es eso? ¿Cómo es eso, Pablito? Qué lindos temas. Ahí para que te pongas romanticón, Pablito, con la patrona, ahí. No, tienen que poner ahí el presente. Mira, Patricia de Trelew hizo la foto de los 80. Espectacular, espectacular. Genia, Patri. En Trelew, estamos en la 100, ¿eh?
1: ¿Vos has visto de dónde, Martita? Saludo para ella también. Me saluda a mí.
0: Sí, te saluda. Martita te saluda a vos, Sergio. Es de Rancul, de La Pampa. A ver qué dice Gustavito Igor. Vamos a ver qué dice Gustavito Igor.
2: Oh, Gustavito, ya me hiciste poner romántico con esos temas, ¿eh?
0: Ah.
2: Así que bueno, ya que está,
0: sacala a bailar.
2: Y bueno, pasate un temita ahí de los Temerarios.
0: Los Temerarios.
2: Ojo, que también tengo mirado romanticones,
0: ¿eh? Ah.
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0: Así me gusta, así me gusta, que mis oyentes, así me gusta, ¿eh? Que sean bien variados musicalmente, claro. Ay, qué temazo para esta noche. Y no puede faltar ella. 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

si te pones romántico con esos temas, ¿eh? Así que bueno, ya que está, y bueno, pasate un temita ahí de Los Temerarios. Ojo, que también tengo mirado romanticones, no es todo cumbia, cuarteto, no es todo folclore.

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0: Y bueno, viste, se dio porque estábamos hablando de la fiesta de 30 y pico, claro.
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3: Igual que un temita por ahí de Miren Hernández, ¿sabes qué?
0: Mirá, ahí están los temerarios para vos. Y bueno, capaz que nos despedimos así, ¿eh? Mira, Mariela nos manda un video todo caserito, mirá. En Rotisería Genia. Rotisería, que se puso romántica también. Como nuestros amigos de Almacén de Bebidas 90 y 10. ¿Qué hace Coquito? Ahí está romanticón Coquito también ahí. ¿Qué pasa con Coco? Así se habla, dice la señora esa, Dios mío.

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te estamos escuchando con mi madrecita linda Nelly mientras estamos preparando unas ricas pizzas. Muy lindo el programa, che. Gracias, Lore, desde Las Breñas, Chaco. Besito para las dos. No se pueden sacar. Dijo Hernán de Malafama, sacaron lo mejor de mí.

Ahí estamos con el gran Mijares. Gustavo dice, envíale un saludo a Claudia con algo de Enrique Bunbury. ¿Se acuerdan? Enrique Bunbury. Bueno, Enrique Bunbury fue solista. Ahí ya, ya se había ido de Héroes del Silencio. Qué grande, Luisito Sacabé. Héroes del Silencio, qué banda, ¿eh? Y después se hizo como solista. En la actualidad, Enrique Bunbury, líder voz de Héroes del Silencio.

Norma. No se pueden quejar, nadie se puede quejar. Hicimos ahí un bloquecito. Hoy se lo perdió Martita de Selva. Avísenle a Martita que se perdió el bloquecito.

0: Así que bueno, se va terminando este bloquecito. Y vamos a ver con qué cerramos. ¿Eh? Vamos a ver ahí con qué cerramos. 46 minutos ya pasaron de la hora 23 en toda la República Argentina, ¿eh? No se pueden quejar, viste que Gustavito no solo escucha cumbia. Ahí para nuestro amigo Jorgito Canelo, ¿eh? En la 100.1, en todas las repetidoras, que se pongan un ratito melancólicos. El guasapero de la cadena explota. Hola, dice Andrés de Viedma. ¿Cómo andan los amigos de Viedma? Hola amigos, soy Nico de Santa Rosa. Saludos a las Tres Marías de Toay.
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0: Hola, dice, soy Marta. ¿Me pasás un tema de la banda El Rojo Vivo? Marta del Maitén.
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0: Nos pide también un temita de Ana Gabriel. Por acá tenemos más mensajes. A ver.
2: Hola, buenas noches. Soy Claudio, el viajero nocturno. Acabo viajando con mi señora para Bariloche. ¿Me podría poner el tema de Julio Iglesias, La Carretera?
0: Mirá qué lindo.
2: Gracias.
0: La Carretera.

0: está escuchando a través de la aplicación también. Saludos para Patri desde Caleifú. ¿Cómo fui a enamorarme de ti? Gracias por los lentos, dice Patri. Mirá quién apareció por acá, mi amigo que hacía rato que no andaba, ¿eh? A ver, ¿qué dice Edgardo? ¿Qué dice Firulais?
1: Hola, Gusti, querido, ¿cómo estás, mi loco? Gusti, te estamos escuchando desde Ramona, Santa Fe, como siempre. Pasamos un tema romántico, lindo, cualquiera que te guste, para el Firu. Pasame para el Firu, que está filoso. Quiere comer asado al fin de, dice, y así que bueno, vamos a ver si se juega con el asadito.
0: Mirá.
1: Gracias, mi loco, excelente con lo que haces. Te mando un abrazo grande.
0: Muchas gracias, amigazo gigante. Abrazo. Escuchen esto, Miriam Hernán, el hombre.

0: entra en un ratito, chicas. Todas las villas que escuchan la cadena Alegría, mis fieles oyentes.
1: Hola, hola, Gustavo, ¿cómo estás? Estoy desde hoy mirando el celular que no te conectaba. Yo quería mandarte un audio de Andrés de Viedma, Río Negro. Siempre te escucho en el programa, pero no soy de mandar muchos audios a la noche por ahí que llego al trabajo. Quiero pedirte un temita, ya que estamos romanticones. Marco Antonio Solís, Amor Eterno para mi esposa Rosa.
0: Mirá.
1: Si tenés tiempito, pasalo. Muy buen programa, loco. La verdad, mortal. Atrapaste a todo, ¿eh? Gracias, que estés bien. Bendiciones a toda la audiencia del país.
0: Qué grande, amigo. Gracias, Ramón. Gracias.
1: Estamos en contacto.
0: Gracias, gracias ahí por estar. En la semana, siempre, en mitad de semana, siempre tratamos de sorprenderlos ahí con algo para todos ustedes, ¿eh? Para todas esas bellas mujeres que sintonizan la cadena Alegría. Yo les decía, conducí un programa hace muchísimos años atrás, más de 15 años, un programa de lentos durante 4 años con mi compañera Patricia Yarena, con Pachi, y hacíamos este lindo programa que se llamaba Cómplices, en el año 2003, por ahí 2002, con Anaría Silva, que le mando un beso gigante. También hacíamos programa La Tarde de Lentos. Y allá por Compachi hicimos, creo, en el año, si no me equivoco, en FM Deseado, que le mando un saludo a Lucas, cuando Lucas inauguró su radio, 2010, 2009. Ella es Miriam Hernández. El hombre que yo amo. Excelente programa, Gustavo. Excelente la música. Claudio, desde San Jorge, Santa Fe. Gracias, Claudio. 95.7. Y no te equivocaste, estás en la cadena Alegría. ¿Estás? Sí. Sí, estás acá. Estás en Qué Calor en la Bailanta. Desde el señor Marco Antonio Solís. Mi eterno amor secreto.

0: loquito. También vos sos el culpable si los ponemos loquito también con los temas que ponés. El que está solo, bueno, se enloquece solo, y el que no, bueno.
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ya nos estamos despidiendo, así es. Ya llega Fernando para continuar, por supuesto, con la trasnoche de la cadena de Alegría. Para seguir disfrutando con todos ustedes, desde General Pico La Pampa, en la trasnoche de Cadena Alegría. Nos pedían esta canción, en la voz del señor Julio Iglesias. Esto es La Carretera.

0: Graciela de Jovita dice: hola Gustavo, muy linda la música. ¿Por qué? Dice: hola Gustavito, ¿por qué no haces en la semana un bloquecito romántico? Ya que estás, podrías pasar Joaquín Sabina, 19 días y 500 noches. Hola Martita, ¿cómo están los amigos de Comodoro Rivadavia? Por ahí, la semana pasamos, por ahí, Bueno, vayan a ahora Cernoni, aquellos que siguen en sintonía, aquellos que están ahí en parejas, aquellos que están acostaditos ya. Y ni hablar si tendría que poner internacionales. Imagínense si tendría que poner internacionales. Pero bueno, el Chuni me debe estar reputeando. ¿Qué está haciendo Gustavito? Este Gustavito estará el Chuni. Bueno amigos, ya estamos ahí casi sobre el final de esta noche, en estos últimos 20 minutos finales, haciendo estos bloquecitos para todos ustedes, aquellos que se encuentran ahí en este corte de semana.
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0: Porque se viene la fiesta de 30 y pico, esto es más de 30 y pico, pero
2: se viene. Tienen que cerrar, Chuni, Pipi, tienen que cerrar el sábado.
0: Si no llego yo, tienen que cerrar con los lentos. Que vuelvan los lentos.

0: Bueno, 5 minutos nos separan de las 0 horas en toda la República Argentina. Me voy, yo me voy, sí, me voy con esta canción. Ya está, listo. ¿Cerramos con esto?
1: Sí,
0: olvídate. Hicimos un giro totalmente. ¿Por qué? Porque es miércoles, es corte de semana, nosotros cerrando el miércoles, y porque ya llega Fernando desde General Pico La Pampa para continuar con la excelente programación en la cadena alegría. Llega Ricky Martin para el final. Gracias a todos, gracias a todas las chicas de la cadena Alegría por estar ahí en sintonía, por acompañarnos y por disfrutar conmigo esta locura de a veces que les ponemos algunas cositas así. Mi nombre es Gustavo Álvarez, desde Puerto Deseo, Santa Cruz. Es un placer acompañarlos cada noche en esto que es Qué Calor en la Vida. Entonces cerramos con el señor Ricky Martin y esta hermosa canción que se titula...

día de Rosario 95, Darío el Romántico. Un saludo a toda la gente de Cadena Alegría Interior. Un saludo al Samba, un amigo de Rosario. Un saludo a toda la producción de Claudio Pereira. Abrazos. La mejor música, como siempre, Cadena Alegría.

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Andrés Giro está invitado. Al

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Andresillo está invitado. Al

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0: 7:42 minutos, más amigos desde distintos lugares del país. Hola, hola, ¿qué tal? Buen día, alegría.
1: Hola, buen día, Roque, querido. Estos días no te he escuchado. Bueno, está la Cachi de Santa Isabel, Santa Fe. Así que quiero escuchar algún tema por el Indio Roja. Así que espero que me lo pase. Te habla el mejor remisero del pueblo. Este es otro que te lleva a la luna, si querés, como el colega del Zampacho. Chao, chao, Roque, querido, que tenga un buen día acá. Mucha neblina.
0: Bueno, bueno, muy bien, amigo. Claro, mucha gente no tiene este conocimiento. Claro, en este espacio no hubo nadie que dijese, che, el paparulo del Roque está enfermo. Por eso, si no te lo dicen, ese es el tema y el Roque no podía salir al aire. Abrazo, querido amigo, amigo Cachi de Santa Isabel, que también lo lleva a la luna, ¿eh?

buen día, Roque. Te estamos escuchando muy lindo el programa a través de la FM 92.3 de Firmat, provincia de Santa Fe. Me gustaría escuchar un tema del otro lado de la tablada por Miguel Figueroa. Gracias, Roque. Tenga un lindo jueves. Saludos, soy Susana de Firmat en la provincia de Santa Fe.

día, Roque, dice el mensaje. ¿Cómo estás? Está muy lindo el programa. Soy Alicia de la Calera, departamento Ojo de Agua. ¿Me pasarías un tema por Nico Díaz? Aquí venimos, querida Alicia.

0: 7:55 minutos. Vamos que nos vamos. Por hoy, última oyente en el aire. Hola, Martita de Selva, ¿cómo le va?
1: Muy buenos días, excelentísimo locutor. Lo estoy escuchando, soy Marta de Selva, Santiago del Estero. Ya por irme a trabajar a PAMI, a cocinar a los abuelos. Y bueno, un saludo para usted, bendiciones. Espero que esté muy bien, se ha recuperado su salud. Lo extrañamos un montón, nos preocupamos por usted que estaba con problemas de salud. Un abrazo grande, bendiciones. Y un saludo para los dos José Villarregina, para Gustavito de Camionero, para Marta de Rancún, para todos los oyentes, este hermoso programa, esta patria argentina y este lindo universo. Marta de Selva, Santiago del Estero. Abrazo de luz para todos.
0: Muy bien, querida Martita de Selva, un abrazo enorme. Gracias a Dios y a la ciencia, a la medicina. Hay un ratito más para Don Roque, Le mando un beso enorme, querida Marta de Selva, y nos vamos con Mario Álvarez Quiroga y este Ocre de Nostalgia. Muchas gracias a todos, que tengan un bonito día, bonito jueves. Sigan ustedes en compañía de toda la programación 24 horas en vivo de Cadena Alegría, la campeona del dial. Gracias, si Dios quiere, mañana a las 6:00 abrimos la tranquera para decirles buen día, alegría folclórico. Chau, gracias.

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de Bariloche. El otro día estábamos tocando ahí y nos aguantó los equipos ahí en Bariloche, el local de allá.

Hola. ¿Quién habla? ¿Quién anda ahí? ¿Está del otro lado? Están todos del otro lado, me imagino, ¿no? Ya por arrancar el programa. Y están ustedes ahí del otro lado, esperando que hablemos todas las tonteras que hablamos todas las mañanas, señoras y señores. Ahí estamos, arrancando. Bienvenidos.

Dale, dale, que ahí está. Continuamos, continuamos en la mañana de la radio, señoras y señores. Muy, pero muy buenos días para todos los que están a full en la mañana de la radio. Chuti, ¿qué pasó? Se nos piantó la máquina, papi. ¿Viste cuando se te tiende la computadora y te quedas ahí, track? Y no responde nada. Papito. Así que bueno, ahí estamos. Buenos días. ¿Qué comemos hoy? ¿Qué vamos a comer hoy? Contame, ¿qué vamos a comer hoy? Che, pues ya tengo hambre. Sí, señoras y señores. Ya me está agarrando el hambre. Así que bueno, y pasa que uno, viste, ni desayunó, nada. Y el mate no es desayuno, decía alguien por ahí. Pero si los argentinos vivimos a mate.

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Bueno, ¿cómo está? Che, nadie esperaba la nievecita. Ayer sabíamos que iba a nevar porque estuvimos leyendo los datos del tiempo y decía, bueno, va a nevar, va a nevar, va a nevar. Hoy también hay pronosticado algo de nieve para el día jueves. Si bien las precipitaciones son del 50%, no me sabe decir bien el pronóstico del tiempo a cuáles son las horas que va a nevar. Pero bueno, vamos a los datos del tiempo. Para toda la cuenca carbonífera, 2 grados bajo cero, máxima 2, mínima 4 grados bajo cero, humedad 74%, precipitaciones 50%, vientos a 24 kilómetros por hora, dice la data. Hay pronosticado para el próximo lunes nieve. Sí, hay 82 y 91% de probabilidades de nieve para el día lunes, entre las 6 de la mañana y las 12 del mediodía. No sé, vos fíjate si vas a sacar las cubiertas con clavo, papi, porque la verdad, viste que no entendé nada. O sea, amigo, estamos ya mediados de septiembre. ¡Epa! Paremos un poco la mano con todo esto, che. Me voy también hoy a saludar a todos los queridos amigos de la ciudad capital, también Río Gallegos, que están con nosotros también acompañándonos en la mañana. Un abrazo grande para toda esa gente. 0 grados la temperatura en este momento para Río Gallegos, una máxima de 4 se espera para hoy, la mínima 1 grado bajo cero, humedad 69%, precipitaciones 21%, viento a 20 kilómetros por hora, dice la data en la mañana, y eso van a ser los datos del tiempo para la ciudad de Río Gallegos. ¿Cómo anda la gente de Puerto San Julián? ¿Todo bien? ¿Todo tranquilo? Me encanta, che. Puerto San Julián. Hoy parcialmente nublado. 3 grados la temperatura en este momento. Máxima 7, mínima 0. Humedad 47%, precipitaciones 29%, viento a 32,9 kilómetros por hora para San Julián, con un día despejado, aparentemente, disponible, qué sé yo, ya no sabes cómo, no puedes confiar en nadie, ¿viste? El clima, nada. Tengo un amigo que es así, que me dice, está nevando, y vos tenés que salir y mirar, porque viste que no le crees nada ya, ¿viste? Pero bueno, nos vamos rapidito, ¿a dónde? ¿Nos vamos a dónde? Nos vamos a Sierra Grande, sí señor, Sierra Grande. Provincia de Río Negro, cerquita de uno de los paraísos argentinos más lindos que tenemos, que es Playas Doradas, Costa Dorada y todo lo demás. Claro, hermoso. Después me mira así, no me mires así. Te levantaste broncado hoy, operador. Está ahí el hombre, me mira con la cara de dormido, entre bronca y me dice, no va a tener vacaciones este año usted, así que quédese tranquilito ahí, ¿no? Cuando mucho iremos acá a Río Primavera, al Valle de Primavera, iremos al dique, a los bosques, Bosque de Duende quizás, no sé, algún lugar iremos de vacaciones. Algo vamos a hacer, no te da problema, ¿no? Sierra Grande, señoras y señores, República Argentina, cielo cubierto para este día jueves, 13 grados la temperatura, máxima 17, humedad 40, precipitaciones 6, viento a 17 kilómetros por hora. Esos son los datos del tiempo y te estoy hablando de nada más y nada menos que Sierra Grande. 13 grados, máxima 17. Está subiendo a poquitito, ¿no? La temperatura. Genial estaría tener la temperatura que va a tener Villa Luzuriaga ahora, porque vieron que en esa zona de Buenos Aires siempre está lindo el día, ¿no? Imagínate 17 grados en este momento para Villa Luzuriaga, República Argentina, cielo despejado, máxima 20, mínima 10. Humedad 61%, precipitaciones 0%, viento a 9,25 kilómetros por hora. Un día espectacular porque dicen que, bueno, hoy va a estar todo soleado, pero para mañana y pasado hay algo de lluviecita, así que guarda, porque sale la lluvia, como en el norte de la Argentina. Señora lluvia, allá las lluvias no mojan.
allá directamente ahoga. ¿Viste? No, son tremendos. Balde de agua parece que te tiran allá por Catamarca, La Rioja, Misión. Y esas tormentas tan bonitas que hay por aquellos lados, la verdad que es hermoso. Señoras y señores, vamos arrancando la mañana de la radio junto a todos ustedes.

0: tarde.
1: Hola, dice Charlie, ¿cómo estás? Para el sábado, ¿hay pronosticado nieve? No, vos sabés que no hay pronosticado nieve para el fin de semana, pero bueno, tampoco quiero meter las manos en el fuego por el pronóstico del tiempo, porque no siempre está pegándole, ¿no? Pero bueno, hasta ahora no hay pronóstico ni para viernes, ni sábado, ni domingo. Recién he pronosticado nieve para el lunes. Pero bueno, ustedes saben, como dijo Tusam, esto puede fallar, así que bueno, tampoco...
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Abrazo grande para todos, señoras y señores. 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Dale, ahí estamos.

para Gus, que está escuchando la radio ya muy tempranito, nos está escribiendo. ¿Qué haces, Gus? ¿Cómo andás, querido? ¡Tanto tiempo! Bueno, ahí está en el negocio, ¿no? Y a full, ¿no? Escuchando la radio, tomando unos matecitos con un termito. Ahí uno, una imagen también con... Ah, de todo. ¿Qué tenés? Salsa de fondo, ¿qué tenés? De todo. Saludos para los chicos del 25 horas que están escuchando la radio. Abrazo grande. ¿Por qué 25 horas? Me pregunta el operador acá. Porque atienden más que 24 horas. Metió 25 horas de atención al público.

0: Un ratito nos vamos ya a la data, a la info y a todo lo que tenemos para el día de hoy. Hoy tenemos bloque de cuentos, mitos y leyendas también. ¡Qué grande! ¿Cómo está la producción? ¡Me encanta! Están laburando los guachos, por fin. 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Y nosotros, por supuesto, saludamos a todos los amigos que ya están a full también con nosotros ahí en la mañana de la radio. ¿Con qué estábamos? No, ya pasaron los datos del tiempo. Está más perdido que yo, pero no, ya los datos del tiempo ya los dijimos, ya los leímos, ya informamos a todo. Pero algo me estaba faltando en la mañana. Yo no me puedo acordar qué era que habíamos estado hablando con el Oper. ¿Cómo dice? No lo escucho. Che, póngase por un micrófono y hable igual conmigo y con la gente también. No se anima. ¿No? No sé. Bueno, está bien. Ah, no lo saludé. Hola, buen día, señor. Claro, porque nosotros nos ponemos a tomar mate temprano, pero no lo saludo al aire. Y él piensa que no saludarlo al aire es una falta grave, porque claro, a través del saludo se demuestra el respeto de los oyentes. Buen día, señor operador. Ahora sí, ahí está, contento.
1: Buen día, amigazo, bueno. Amiguito, amigo, ya, genio, ya. Crack, ídolo, titán, bestia, rey, capitán de navío, capitán de corbeta, facha, superhéroe, locura, guerrero, toro, gladiador, pantera. Que tengan un excelente día.
0: Gracias, amigo. Gracias, ahí está. Usted solo quiere que lo salude para poner el audio ese horrible que tiene usted. Ay, Dios. ¿Cómo estamos, eh? ¿Cómo estamos? ¿Y la música de Elvis, te parece? Elvis Presley, versión nueva, ¿eh? Bueno, es una versión, no es la canción original, eso es lo que quiero decir. No sé si me entiende. ¿Me entiende?

0: Bueno, estamos, che, espectacular. Me encantó la música de Elvis, un poquito para cambiar la mañana de la radio. 10 de la mañana, 57 minutitos en toda la República Argentina. 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Abrazo grande para todos los chicos que ya están laburando en la mañana. Nos vamos a la tanda, dale.
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1: Ahora sí.

Ahí estamos con más en la mañana, señoras y señores. 11:07. 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Nosotros nos vamos ya. 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Mercado Pago enfrenta una demanda por cobrar intereses de más de 1.300 anual. El eventual fallo favorable podría beneficiar a 7 millones de personas en el país. La plataforma Mercado Pago fue denunciada por el presunto cobro de intereses abusivos que superan el 1.300% anual, y un eventual fallo favorable podría beneficiar a unas 7 millones de personas en Argentina. El expediente, impulsado por el abogado Diego Espasandín, fundador de la Asociación de Consumidores Financieros de la República Argentina, tramita en el juzgado número 24 de la Ciudad de Buenos Aires. Atención con esto. De acuerdo con las mediciones efectuadas por la entidad, las tasas cobradas por la empresa sobrepasan el 1.300% anual, lo que representa niveles considerados desproporcionados por la organización. La pretensión del colectivo es que los tribunales analicen los montos aplicados en los últimos 3 años y dispongan la devolución de aquellas sumas que hubieran sido percibidas en forma indebida. Al respecto, este abogado señaló que muchos clientes solicitaron financiamiento para resolver contingencias económicas concretas y terminaron asumiendo costos financieros excesivos, mal, ¿no? A pesar de haberse originado por 2 prestaciones individuales, la estrategia de ACFRA apunta a que una eventual resolución favorable beneficie de manera colectiva a todos los usuarios que identifican posición, ¿no? Identifican posición, o sea, que están endeudados, que han hecho pagos o refinanciación y con los intereses los han matado. Lo que podría alcanzar a unos 7 millones de habitantes, aproximadamente. Mirá vos. Bueno, vamos a ver qué pasa con este tema. Capaz que vos sos uno de esos que puede recibir tarasca, ¿no? Viste, nunca se sabe cuándo te corresponde. Y claro, lo que pasa es que uno siempre es muy tranquilo. Doña, usted quéjese, doña, quéjese. No deje que le metan la mano en el bolsillo.

0: Bueno, cada vez nacen menos chicos en Santa Cruz. Los nacimientos cayeron el 56% y es la mayor baja del país. Santa Cruz atraviesa una transformación demográfica profunda. Los registros oficiales muestran que en 2014 nacieron 6.156 chicos de madres residentes en la provincia. En 2024, acuérdese, 2014, 6.156. 2024, 2.696. O sea, 3.460 menos pibes en una década. Un reciente informe de UNICEF, al que accedieron con la data, dice, ubicó además a Santa Cruz como la provincia argentina donde más disminuyeron los nacimientos entre 2010 y 2024. El cambio ya anticipa consecuencias para jardines, escuelas y la futura estructura de la población, dice, ¿no? Bueno, de 17 nacimientos por día a poco más de 7 nada más. Los números permiten trasladar el fenómeno a una escala mucho más sencilla. O sea, en 2014 nacían en promedio cerca de 17 pibes por día en la provincia. En 2024, 7. O sea, decir que actualmente se registran en promedio casi 10 nacimientos diarios menos que hace 10 años atrás. Y el fenómeno santacruceño sobresale incluso dentro de una Argentina donde la natalidad está cayendo prácticamente en todo el territorio. Santa Cruz encabeza la caída nacional, dice, ¿no? Miraos, un 56% menos. Después aparecen Ciudad de Buenos Aires y Jujuy con bajas del 53%, Tierra del Fuego con aproximadamente 50% de nacimientos menos, ¿no? Así que bueno, imagínate, o sea, que acá es año, o sea, está complicada la cosa. Sí, señor. Imagínate lo que va a pasar después. O sea, a ver, la población creció, pero nacen muchos menos chicos. O sea, ¿cómo es esto? Y sí, porque la gente viene grande de afuera, qué sé yo, porque de otra manera no puede crecer la población. Si los pibes no están reproduciéndose, ¿qué pasa? ¿Qué pasa, che? A ver, vamos a tener que hablar, chicos, porque no puede ser que esté pasando esto. No, no puede ser. ¿Qué pasa? Menos... Y te voy a contar, te lo voy a pasar al colegio, ¿no? El impacto ya empieza a verse en las escuelas. La transformación no quedará limitada a las maternidades y hospitales. Las generaciones que están naciendo ahora son mucho más pequeñas que las que hace 10 o 15 años. Y eso inevitablemente va a comenzar y a modificar la matrícula educativa, que es algo que ya está pasando en la provincia. Una proyección oficial de la Dirección Nacional de Población estimó que Santa Cruz podría pasar de alrededor de 34.700 alumnos potenciales en educación primaria durante 2025 a unos 22.600 en 2030. ¿Escucharon el número? ¿Y saben dónde se nota más? En los pueblos chicos. Sí, señor, en los pueblos chicos se nota mucho más. A ver, serían unos aproximadamente 12.100 alumnos menos en 5 años si la evolución demográfica se mantiene de acuerdo con el escenario estimado. Solo Tierra del Fuego presenta en esa proyección una contracción proporcional superior. Menos alumnos no significa necesariamente menos escuelas, ¿no? Porque la proyección no implica automáticamente que deban cerrar establecimientos ni reducirse cargos docentes. También puede producir el efecto contrario, permitir cursos con menos alumnos, ampliar jornadas educativas, aumentar recursos disponibles por estudiante o reforzar la atención personalizada. Pero se obliga a empezar a planificar un sistema educativo pensado para generaciones considerablemente más pequeñas. Porque, hablando criollamente, los pibes no están reproduciéndose. No, los pibes no. los grandes tampoco están reproduciendo, ¿viste? ¿Cómo cambian? ¿Se acordás que antes podías ver en clave a familia con 8, 9 pibes? ¿Te acordás? Oiga, señora, ¿y usted cuántos hijos tiene? 22 pibes tengo.
1: A la mierda.
0: Después se inventó la TV y ahí empezó a bajar todo. La culpa la tiene el celular, amigo. La culpa la tiene el teléfono, claro, deja el teléfono. Preocupante, ya tengo un amigo que... ¿sabe qué? Dice, amigo, cada vez hay menos alumnos. Es verdad eso, ¿eh? Es verdad. Y imagínate, menos alumnos, ¿qué va a pasar unos años más? No, si está re complicando. Se está re complicando, compadre. Pero bueno, vamos a ver qué pasa. Mientras tanto, hagamos un aporte económico para los docentes que, claro, que vienen, porque hay muchos estudiando docencia, pero se está viendo desde el nivel inicial, más que nada, ¿no? Que no hay tantos pibes como para abrir más aulas. Bueno, atención los fanáticos de Zona Franca. ¿Qué se resolvió para Río Gallegos y Caleta Olivia? Bueno, Zona Franca Santa Cruz aprobó un nuevo permisionario para la Zona Franca de Río Gallegos. Se analizó el avance de las gestiones para habilitar predio de Caleta Olivia, ¿no? Esta gente que hace un montón que está, vos pasás por Caleta hace 30 años atrás, me acuerdo. Pasabas por Caleta y veías tremenda estructura de Zona Franca. Y nunca pasó nada en Zona Franca, ¿no? Y ahí quedó. Así que para el gobierno provincial la decisión representa un nuevo paso en la ampliación de la actividad vinculada al régimen de zonas francas y en la búsqueda de nuevas inversiones para Santa Cruz, ¿no? Cada paso que damos en la zona franca fortalece la producción, el trabajo y la logística de Santa Cruz, y señaló que con esta decisión se incorpora una nueva empresa que confía en la provincia para invertir y generar empleo. Bueno, está bueno esto. Bueno, ¿qué va a pasar con la zona franca de Caleta Olivia? Otro de los puntos centrales de la reunión fue el estado de las gestiones para avanzar con las habilitaciones de zona franca Caleta Olivia. Bueno, la habilitación del predio constituye el paso necesario para avanzar hacia su puesta en funcionamiento. En esta instancia, el gobierno provincial no informó una fecha concreta de la habilitación, pero está todo en resolución, está tramitándose todo con aduana, porque bueno, estuvieron obviamente representantes de aduana y todo lo demás en esta reunión, ¿no?, de provincia. Pero ahora hablemos de Zona Franca Argentina versus Zona Franca de Chile. ¿No les parece que la zona franca, y esto específicamente la zona franca de Río Gallegos, como que no la vi tan franca, digamos, ¿no? Como que vos vas ahí a buscar un celular y esperás, che, loco, que bueno, vamos a una franca de Río Gallegos. Y vos decís, ¿qué onda? No, porque zona franca es más barato. Y me acuerdo patente haber ido una vez y con el teléfono, a ver, Mercado Libre tanto. Teléfono de Zona Franca Río Gallegos, ya, che, pero ¿dónde está la franqueza en los precios? Porque prácticamente te sale, no te voy a decir que exactamente igual, pero no hay mucha diferencia. Y cuando vos te vas a Chile, por ejemplo, pagás la mitad todo. Todo pagás la mitad. Entonces vos decís, pero ¿cómo puede ser que en la Zona Franca Argentina no sea tan así como la pintan, ¿no? Por ejemplo, cuando vas a ver la parte electrónica y todo lo demás, vos decís, epa, amigo, ¿qué pasó con los precios libres de tales impuestos y todo lo demás? Y estás casi igual que Mercado Libre. No, no, no. Ahí hay que hacer algo, ¿eh?

Prevención del suicidio, las señales de alerta y dónde pedir ayuda, ¿no? Hoy se conmemora este día y hay que saber un montón de cosas, ¿no? Dónde pedir ayuda ante una crisis de salud mental, ante una situación de riesgo o una urgencia de salud mental. Se puede acudir al hospital o al centro de salud más cercano. A nivel nacional, funciona además el 0800-999-0091. 0800-999-0091 es una línea gratuita, confidencial y disponible las 24 horas durante todo el año, atendida por profesionales de salud mental. Otro de los títulos: le vaciaron su casa en Santa Cruz sin forzar la entrada. Él, bueno, se apunta a la expareja, ¿no? O a él, expareja. Un hombre denunció un robo de su vivienda en Barrio Solares Sud de Las Heras, donde desconocidos se llevaron numerosos objetos sin provocar daños visibles para ingresar. Los chicos sacaron todo lo que había adentro, pero claro, no forzaron absolutamente nada. El hecho fue advertido alrededor de las 21:15 del martes 8 de septiembre, cuando el propietario regresó a su domicilio. Según manifestó ante la policía, encontró distintos faltantes y no observó daños visibles compatibles con ingreso mediante la fuerza. Vaciar una casa. Y bueno, primero tenés una camioneta o algo así grande, ¿no? ¿Cómo hacés para vaciar una casa? Claro. Bueno, gobierno provincial, 10 instituciones de Santa Cruz recibieron zapatillas de Eduactiva. ¿Cuántas se distribuyeron? Bueno, 1.700 pares de zapatillas a estudiantes de 10 instituciones educativas en el marco de este programa. Así que bueno, la presidenta del Consejo Provincial de Educación, Iris Rasguido, visitó Pico Truncado y encabezó la entrega de 1.700 pares de zapatillas. Mirá vos. Se está entregando así como que queda poco, ¿no? Así que, bueno, 1.700 pares de zapatillas. Numerito lindo, ¿eh?

Bueno, el carbón de Río Turbio podría llegar a Chile. ICRT explora oportunidades comerciales con Magallanes. La visita de una delegación vinculada a Seremi de la región de Magallanes podría abrir una nueva instancia de vinculación comercial para ICRT. Representantes chilenos conocieron el proceso de producción del carbón, recorrieron la planta depuradora, la usina de 240 megawatts y Mina 5 también. Hicieron así como un recorrido turístico, pero bueno, con fines obviamente comerciales. Entre las posibilidades que podrían analizarse aparecen la comercialización del mineral y futuras alternativas relacionadas con la generación y la venta en energía. Toma mate, ¿qué tal? Bueno, ojalá que ahí tengamos, obvio, ojalá que ahí tengamos una ventanita como para hacer unos manguitos más, ¿no? Como para poder vender carbón. 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Estamos en las 11 de la mañana, 28 minutitos, en toda la República Argentina.

0: Bueno, mensajito para la gente del corte de la ruta. Dice, hola, buen día. Quiero decirle a la gente de la Municipalidad de Río Turbio que vaya a quemar gomas o hacer piquete en la Municipalidad, no en la ruta. Dice, soy Patricia, quería pasar para ir a la farmacia, soy paciente trasplantada, dice aquí, ¿no? Bueno, ahí está el reclamo de la gente también, ¿no? Tenés que por ahí bajarte, ¿no? Y hablar con los chicos, decirle, mirá, soy paciente trasplantada, entiendo el reclamo, pero hay un límite para todo también, ¿no? Una persona trasplantada debe tener libre acceso y todo lo demás. Seguramente también te van a pedir algún certificado o algo de eso, ¿no? Hola, les comuniqué a los chicos, no me dejaron pasar, me tuve que volver. ¿De dónde sos? ¿De 28 de noviembre? ¿Tenés certificado y todo lo demás y no te dejaron pasar? Bueno, en ese caso por ahí podrías ir a la comisaría de Río Turbio y hacer la respectiva denuncia, ¿no? O a la comisaría de 28 de noviembre también, si es que no encontrás el medicamento en la farmacia que te corresponde y es un medicamento urgente, deberías ya tomar otro curso de la cuestión. Pero bueno, es simple, ¿no? Igual son bastante accesibles con el tema de pasar, no pasar, pero bueno, si vos te bajás y presentás los papeles y necesitas una medicación que sí o sí es de vital importancia para tu situación de trasplantada y bueno, anda a la comisaría, hace la denuncia y que pase lo que tenga que pasar, ¿no? Porque si no, ya cuando se empiezan a meter con la salud ya no es bueno para nadie. Para nadie, para nadie, para nadie. No, bueno, más tarde volveré, entonces tampoco era tan urgente. O sea, podría haber pasado un poco más tarde y no pasa nada, claro, ¿entendés? Pero cuando es así, de urgencia y no te dejen pasar en un corte, hay cuestiones, obviamente, que hoy están muy marcadas por parte de la justicia argentina y el tema de los cortes de rutas y el tema de los piquetes y todo lo demás. Por ahí uno muchas veces no hace nada porque entiende el reclamo de los municipales, pero bueno, hay cuestiones que no se le pueden pasar por alto tampoco a la gente del gremio de la Municipalidad de Río Turbio, y es que cuando alguien presente un certificado o alguna cuestión que conste o que deje asentado que esa persona está teniendo algún tipo de situación, ahí sí deben, ¿no?, tener un poco de consideración y dejarlo pasar. Y para no llegar, digamos, a cuestiones mayores, que alguien tenga que ir a denunciar y todo lo demás, porque por ahí se van a cruzar con alguno que la tiene bien clara en cuestiones legales y no va a hacer la denuncia en la comisaría, va a ir un poquito más allá y la medida de fuerza se va a cortar. Y me parece que estamos todos de acuerdo con el reclamo, ¿no? Podemos por ahí no estar de acuerdo en las formas y todo lo demás, pero tampoco es que están tan a rajatabla con el tema de los cortes, tienen consideraciones y todo lo demás. Pero atentos, chicos, yo siempre digo que hay que ser inteligente para hacer cualquier cosa en la vida y hay en algunas cuestiones, algunas circunstancias que merecen un poquitito más atención y que alguien tome las decisiones adecuadamente para que incluso esta medida de fuerza no se vea afectada el día de mañana, ¿no? Porque estamos todos de acuerdo que los municipales cobran poco, estamos todos de acuerdo con... No tan solo los municipales, amigo. No tan solo los municipales cobran poco, ¿eh? Pero bueno, los chicos están haciendo esta medida de fuerza para poder sacar unos mangos más y por lo menos poder acercarse, porque chicos, ya es imposible que equiparen la canasta básica, porque este mes es una canasta, el mes que viene ya se disparó de vuelta y el otro mes que se va a ir más lejos y más lejos y más lejos. Pero bueno, estamos todos de acuerdo que están cobrando poco los municipales, no tan solo ellos, hay un montón de gente que está cobrando menos de lo que tiene que cobrar. Pero bueno, hay que hacer algo, porque si no, viste, todos miran para el otro lado y nadie te levanta el sueldo. Y es a nivel país, chicos, es a nivel país.
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0: Hola, dice Charlie, buen día. Dejan pasar a gente que tiene certificado médico. Lo tiene que presentar solamente, es lo que venía diciendo. Ahora, si la señora lo tiene y no la dejan pasar, está mal, tendrá que hacer la denuncia.
2: Sí, hasta ahí estábamos en conocimiento que se estaba pasando a dejar. Planteas la situación, los chicos te dejan pasar, eso no hay drama.
0: La cuestión es que no tienen que equivocarse tampoco, o sea, porque en la primera denuncia que tengan ya está, o sea, van a venir, los van a levantar como...
3: Y pura fuerza rápida, viejo.
0: ¿Y de qué te sirve toda esta cuestión que están logrando si por una decisión mal tomada después terminan perjudicados ellos con la media fuerza? O sea, a nadie les sirve.

Hola, dice Charlie, ¿cuánto quieren cobrar los municipales? Y lo que sea correcto. A ver, aparte, chicos, la plata no la ponemos nosotros, la plata la pone el Estado. Y si el Estado durante tantos años no supo poner en sintonía los sueldos con la vida real que se vive todos los días, ya está. No nos vamos a poner a discutir entre pobres por eso. Ojalá que puedan cobrar más. No tan solo ellos, sino un montón de gente que hoy la está pasando mal. Lo único que sí, tienen que cuidar el tema de las medidas de fuerza, nada más, y las formas, para que no verse perjudicado, ¿no? Así que bueno, pero para el oyente que planteaba esto de si es muy urgente presentar certificado médico, y si no es muy urgente, y bueno, volvé a la tarde. No, por cómo se dio la conversación, no, me estaba burlando, no, pero le digo, como ella misma me dice, no, después pasó la tarde, bueno, entonces no era tan urgente. Igual, si vos presentás el certificado médico, te tienen que dejar pasar. ¿Ves? Acá tengo otro docente. Pato nos dice, hola Charlie, yo presenté certificado médico y sí me dejaron pasar.

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1: Romeo Santos girando en la mañana de la radio. 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

Esto es como ir a y tal, que camina porque le hace bien a la mente, se despeje. Hay gente que va al gimnasio para despejar la mente. ¿Por qué no? Y le gusta ir al gimnasio y está ahí con una pesa o qué sé yo. Está 5 o 6 horas en el gimnasio y a veces ocupa su tiempo productivo. ¿Cuánto? Una hora. Y te la pasás 3, 4 horas en tu gimnasio. Está bien, si te gusta estar en el gimnasio. Algunos van a talleres, a tomar mate. Otros van a un gimnasio. Algunos salen a caminar a mina 1, otros van a un gimnasio. Conozco gente, tengo amigos que va, están como 3, 4 horas en el gimnasio y... 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

Bloque de bachata en la mañana de la radio. La música con Anthony y Romeo Santos. Otro clásico también bachatero ahí para todos los fanáticos de la buena música, ¿eh? 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

0: La música de la factoría de Mazo, ¿no? Para poder compartir con ustedes en la mañana de la radio. Y vos sabés que hace mucho tiempo atrás había un padre que vivía con su hijo, ¿no? Vivía en una pequeña casa, una casa muy pequeña, al borde de un pueblito. El padre trabajaba desde muy temprano, prácticamente hasta que caía el sol. El hijo, en cambio, pasaba casi todo el día mirando el teléfono celular y quejándose de que su padre nunca tenía tiempo para él. Una tarde, mientras el padre arreglaba unas herramientas en el patio, el hijo le dijo: papá, vos nunca me llevás a ningún lado. Los padres de mis amigos tienen tiempo para ellos, salen, conversan. Vos siempre estás trabajando. El padre bajó la mirada y respondió: tenés razón, hijo. Quizás estoy tan preocupado por darte un buen futuro que me estoy olvidando de compartir tu presente. El hijo no entendió del todo sus palabras y se fue. Pero ¿qué pasa? Pasan los años, ¿no? El hijo creció, consiguió un buen trabajo, se mudó a otra localidad, a otra ciudad. Al principio llamaba a su padre todos los días, pero poco a poco las llamadas se hicieron semanales, después se van haciendo mensuales y finalmente casi desaparecieron. Un día el viejo se enferma. El hijo recibió la noticia y volvió al pueblo. Al llegar encontró a su padre sentado debajo de un viejo árbol que él mismo había plantado muchos años atrás. El pibe llega, el padre lo mira y le dice: ¿te acordás de este árbol? Sí, papá, dice, lo plantaste cuando yo era chico. El padre sonrió. Vos querías cortarlo porque decías que ocupaba el lugar en el patio. El hijo, obviamente, empezó a reírse y le dijo: sí, me acuerdo, viejo. El papá responde: yo lo planté pensando que algún día iba a darte sombra. El hijo quedó en silencio. Miró el árbol, era enorme, sus ramas cubrían gran parte del patio y debajo de ellas había un banco de madera. Entonces ahí comprendió. Su padre había pasado tantos años trabajando para construir una vida mejor para él, que muchas veces había dejado de disfrutar momentos a su lado, pero aún así siempre había estado pensando en su hijo. El hijo se sentó junto a él, con lágrimas en los ojos, lo miró y le dijo: perdóname, viejo, yo siempre pensé que lo que no me dabas, en lo que no me dabas, y nunca vi todo lo que hacías. El padre le apretó la mano: y yo también aprendí algo, hijo. No alcanza con trabajar para alguien, también hay que estar presente. Los dos se quedaron conversando durante horas debajo de ese árbol. Desde aquel día el hijo comenzó a visitar a su padre todos los fines de semana. Ya no importaba si había plata, no había plata, si podían viajar o si tenían grandes planes. A veces simplemente se sentaban debajo del árbol y charlaban. Porque finalmente habían entendido los dos que el tiempo que uno comparte con las personas que ama vale mucho más que cualquier cosa que se puedan comprar. Moraleja de este cuento, mitos y leyendas del día de hoy: los padres deben recordar que los hijos necesitan amor y paciencia, no solamente cosas materiales. Y los hijos deben aprender a valorar el esfuerzo de sus padres antes de que sea demasiado tarde. A veces cuando creemos que nuestros padres no nos dan suficiente, simplemente no estamos viendo todo lo que están haciendo por nosotros. Así nos vamos de este programa con el cuento, mitos y leyenda y esta reflexión que compartimos con todos ustedes. Se viene Rey aquí a la tarde de la vida. Ya Seguimos con la programación. Nos encontramos mañana, si Dios quiere, la Virgen. Chau.
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Bien, 2:13, señoras y señores, bienvenidos, ¿cómo estamos? Bien a toda la gente que están escuchando la radio, ya estamos ya comenzando, arrancando el programa de este día, jueves 10 de septiembre de este 2026. Sean todos bienvenidos. Arrancamos este día ya jueves, bueno, tenemos un, bueno, una mañana, bueno, amaneció con un poco de nieve, qué sé yo. ¿Será la nevada de Santa Ana, Santa Lucía? Bueno, no sé cómo era Santa Ana, ¿no? Por fin. Amaneció, bueno, blanquito acá la ciudad, por la montaña se ve todo blanquito por acá, se ve todo blanquito. Luego acá en el centro tenemos ya despejado lo que es ahí, nieve, no nevó tampoco, ¿viste? O sea, fue un poco nada más. Tenemos un solcito agradable, pero sí está un poquito fresquito, sí. Pero aquí está, genial, buenísimo, ¿eh? Sean todos bienvenidos, ¿cómo estamos? Bienvenidos a toda la gente. Bueno, vamos a arrancar hoy jueves. Le vamos a mandar lo que es cumbia sureña. Hoy vamos a estar en modo carnavalero, ¿sí? Allá le mandamos cumbia correntina, chaqueña, corriente. Así que hoy vamos a pasar música bien norteña, bien carpirazo, bien sureña, ¿viste? Así para ir variando los estilos musicales durante la semana, ¿eh? Y saltando. Bueno, como siempre, antes de arrancar con todo lo que es la música, los saludos, gente que en el día de hoy están de cumpleaños, vamos a saludar a los auspiciantes ahí que nos están acompañando. La verdad que muchas gracias, gracias de corazón a los auspiciantes que me están acompañando. Vamos a saludar a los auspiciantes que siempre me acompañan, muchas gracias de corazón.

0: a poner acá para unos enganchaditos.
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0: 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Así saludamos a los oficiales que me están, por supuesto, acompañando. Enganchado por acá, para. Norteñazo, un poquito norteñazo, dale. Para saludar a los oficiantes ahí que me acompañan, ¿no? La verdad que muchísimas gracias de corazón a los oficiantes. Así que bueno, vamos a arrancar saludando, por supuesto, a todos ellos, ¿no? Que siempre están ahí del otro lado, ¿eh? Bueno, le mandamos un saludo para la gente que nos están escuchando la radio. ¿Cómo están, gente, por ahí? 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
0: Oye, ahí estamos saludando a los auspiciantes, ¿no? Que me están acompañando, muchísimas gracias, ¿eh? 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

saludamos a la gente de Ibiza Club. Ibiza Club que, bueno, estuvieron, bueno, tuvieron que, subieron una publicación, ¿no? Que este evento que se iba a estar realizando, ¿no? Con los chicos de 28 Chamamé, bueno, quedó, lo van a reprogramar, ¿sí? Lo van a reprogramar. Por la salud de ahí del músico, de ahí del acordeón, ¿no? Ahí de por el papá, ¿no? Así que bueno, hay que se mejore. Y bueno, ahí se va a estar reprogramando entonces lo que sería el baile, ¿sí? Así que bueno, mirá. Y por supuesto acá tenés ahí lo que es Ibiza Club, ¿no? El sábado 12 de septiembre. Ahí está la movida de la cuenca, ¿eh? La movida de la cuenca. A ver, ¿para qué me pasaron por acá? Bien, acá me pasaron acá lo que es la cartelera. Este sábado 12, sí, ahí, este sábado 12 de septiembre.

Noviembre y Visa Club en 28 de noviembre. Ahí se van a estar presentando en vivo la movida de la cuenca en vivo. La movida de la cuenca en vivo. Tremendo lo que va a hacer, DJ Ale Navea, así que bueno, ahí acá Navea, así que bueno, le mandamos un saludo enorme. Y bueno, atención a los cumpleañeros porque van a tener regalitos ahí los, si cumplís años, sí, con documento en mano y todo lo demás, Promos, por supuesto, en la barra. Abrimos a partir de las 2 de la madrugada, el sábado 12 de septiembre en Ibiza Club, en 28 de noviembre, no te lo puedes perder. La movida de la cuenca, porque seguimos siendo dueños de tus noches, claro que sí, ahí están, Ahí está ubicado Ibiza Club en la calle Río Negro 360.

tremendo baile lo que va a hacer entonces este sábado 12 de septiembre. Ahí le mandamos saludos para Karina Rodríguez, organizadora de eventos, y bueno, a todo su staff, a todos los que trabajan junto a ella, ¿no?

estamos hablando de los auspiciantes. Mil gracias, gracias de corazón, ¿no? Gracias de corazón a todos los auspicios. Y a los nuevos auspiciantes también que se han sumado, vos también lo podés hacer, me podés mandar un mensaje a este número 2966-780875. Ahí te lo vuelvo a repetir, dale, agenda, 2966-780875.

dice, hola, soy Patricia, ¿me pueden pasar a los horarios del corte, por favor? Ya te lo pasé, ahí te lo envié, sí. Igual, hasta las 13 horas nomás creo que es, ¿no? Sí. Ahí le mandamos un saludo para los chicos ahí de, bueno, que están ahí seguramente escuchando también la radio.

0: Así que ya sabes, la movida de la cuenca, ¿eh? El sábado en Ibiza, Club Ibiza, el 28 de noviembre.
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0: Yo tengo acá la movida para ver.

Me hace acordar mi... No, en serio, no es por nada. Me hace acordar mi perrito. De verdad se llamaba Pom Pom. Y digo se llamaba porque un día se escapó y le pisó un camión, ¿viste? Así que... Bueno, Pom Pom. ¡Qué recuerdo, Pom Pom! Ahí está, mira, ahí está.

0: A ver, che, por ahí seguimos.
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0: A ver, verá.
2: Este tema para toda la audiencia. Para mi cuñado igual.
1: Para mi novia que está escuchando la radio.
0: Ah, bueno, para mi novia que está escuchando la radio. Bueno, ahí está, la movida. Ese tiempo, cuando vinieron acá a la radio. A la cara.

0: te mandamos el show en vivo acá, verá, de la movida de la cuenca,
1: la radio. Gracias, gente. Viendo, seguramente.
0: Y ahí está, la movida, la movida. El león de la cuenca. ¿Cómo conseguís eso, Reinaldo? Y yo tengo todo acá, lo que son de los grupos locales, tengo todo.

0: show.
1: Esa, qué bueno, ¿eh?
2: Una más. Un saludito para Piripi, Fer, Colia, Colito, el Mila, Nani, el Rioja, Hernán, Coco, Germán y para Ricky también.
1: Qué bueno, ¿eh?
2: Bueno, a ver, seguimos entonces.
3: Para todos los que están escuchando en Buenos Aires, en La Rioja,
2: para toda la gente del exterior,
3: Córdoba.
1: No, tengo calzón, me va a levantar un poco, ¿no? Tengo todo.

Entonces el sábado 12, la movida papá, el Club Ibiza 28 de noviembre, no te lo puedes perder, Radio Ibiza, qué bueno, que me encanta, gracias chicos. Bueno, dice hola Reinaldo, ¿cómo estás? Saludos Reinaldo, quiero saludar a mis compañeros de la 60, los auxiliares de la educación, a Héctor, Yamila, Cristina, Macarena, Celeste, Belén, Adriana, Ornella, Agustín, Alexi, Mercedes. ¿Qué dice por acá? Amelia puede ser. Ahí está, ¿cómo estás, Ramona? Saludos ahí. Bueno, le mandamos un saludo, pero muy especial ahí, ¿no? Para todos los compañeros de la escuela número 60, auxiliares de la educación, que están ahí escuchando la radio. Saludos.

está, amigo Reinaldo? Dice, pasaste algo de 28 chamamé. ¿Cómo estás, mi amigo Carlito? Mi amigo Carlito Velo. Le mandamos un abrazo, mi amigo. ¿Cómo estás?

para el amigo Gustavo Verón, para Carlitos, un abrazo a mi amigo Carlitos. Una vez lo crucé acá en la radio, lo crucé, pero lo desconocí mal, o sea, lo redesconocí. ¿Por qué? ¿Por qué le desconocí a mi amigo Carlito Verón? Claro, porque estaba laburando acá, estaba haciendo un trabajo con otro muchacho y estaba con buzo de trabajo, o sea. Yo lo veo y se me dice, es Rinaldo. Y yo le digo, ¿quién es este chico? Le digo, disculpa, le digo, era Carlito. Pasa que le reconocí, estaba ahí con su. Él siempre anda, es de vestirse con ropa de gaucho, ¿viste? Y le queda muy bien la ropa de gaucho, mi amigo. Y lo desconocí, estaba con el buzo de trabajo ahí. Capo, mi amigo Carlito, un abrazo, Si hace esperar esa juntada ahí con Reinaldo Rey, ya no vamos a juntar, mi amigo. Un abrazo enorme para vos. Saludos ahí para todos y bueno, hay que se mejore ahí. Ahí el papá ahí del músico ahí, ¿no? Le mandamos un abrazo enorme. Muchas bendiciones.

0: siempre me gustó vestir, siempre me gustó la ropa de gaucho, siempre me encantó la ropa. Yo digo, siempre, yo también quiero vestirme como gaucho. Y no, o sea, no, viste, nada. Yo un día aquí intenté, me acuerdo cuando era un joven, me puse más que gaucho, parecía el duende Enrique. ¿Viste? ¿Se acuerdan del duende Enrique? No, mal, o sea, nada. Claro, acá los chicos quedan facheros, ahí no hay calita, ahí quedan, y todo, quedan facheros así de gaucho. Yo con la ropa de gaucho parecía el duende Enrique.
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0: nos puedes ayudar a darle difusión, por favor, ayudar a los chicos que con lo poco que sea nos ayuda a viajar el domingo. A ver, mira, dale, dale, claro que sí, claro que sí.
1: Dice.
0: Gran venta de tortillas rumbo al Nacional en Comodoro Rivadavia, Categoría 15, ¿no? Mirá, qué rico, esto va a ser, hoy, jueves 10 de septiembre, a partir de las 4 de la tarde en ATE acá de Río Turbio, ¿sí? O sea, el horario ideal para los mates, qué rico, mirá. Van a estar con la venta de tortilla común a tan solo 5.000 pesitos nada más, la tortilla común a tan solo 5.000 pesos. Tener la tortilla rellena de jamón y queso a tan solo 7.000, riquísimo, para los mates. Colaboremos, gente, colaboremos acá todos los chicos ahí, la verdad que qué lindo, ¿no? Ayudemos, colaboremos. Para que puedan viajar ahí rumbo al Nacional en Comodoro Rivadavia, ¿sí? Así que, por supuesto, les deseamos muchos éxitos a todos los niños, a todos los chicos que están ahí jugando, a todos los familiares también, ¿no? Vamos, gente, a colaborar, vamos, ¿eh?

0: cómo suena Impacto. A bailar, a bailar. ¡Campera!
1: Seguimos mandando saludos por acá. Dice, buenos días, Rinaldo. Puedes mandar saludos a las auxiliares de educación de mi parte, ahí de Ramonita. A las chicas del colegio número 4. ¿Cómo están? Ahí, por supuesto, claro que sí. Le mandamos un saludito enorme ahí para todos ahí los que están ahí escuchando la radio. Qué lindo, La verdad que muchas felicidades. Vamos a poner acá, felicidades. La verdad que lindo, Las auxiliares ahí, muy bien. Felicidades.
2: Felicidades.
1: Las auxiliares ahí entonces del Colegio Secundario Provincial número 4, ahí de parte de Ramonita. Claro que sí, ¿Cómo estás, Ramona? Saludos.
0: ¡Que se escuche fuerte, dale!

pero muchas felicidades. Y entonces, para todas las auxiliares de la educación, de parte de Ramonita, ¿no? Ahí la, a las chicas ahí del colegio número 4. Chicas, a ustedes ahí, auxiliares, muchas, pero muchas felicidades. ¡Sí!

0: Pará, Ramona, sea otra Ramona. Pará, Ramona. Hay que ser otra Ramonita, otra Ramona. Ahí pasa que hay dos Ramonas que están mandando saludos. Y es dos Ramonas. Sí. Primero acá el saludo que dice así: buen día, Rey. Mandá saludos a las auxiliares de la educación de mi parte ahí de Ramonita, a las chicas del colegio número 4. Por favor, vamos bien, ahí estamos saludando. Felicidades. Y acá tenemos otro saludo de otra Ramona. Hola, Rey, ¿cómo estás? Saludos. Quiero saludar a mis compañeros de la escuela número 60, los auxiliares de la educación, a Héctor, Yamila, Cristina, Macarena, Celeste, Belén, Adriana, Ornella, Agustín, Alexi, Mercedes. ¿Y cuál es el último nombre sería? ¿Amelia sería o cómo sería? A ver, ¿cuál sería el último nombre? A ver. Amalio, ¿así? Muy bien, ahí están, qué lindo, ¿eh? Muchas, pero muchas. Ay, Ramonita, escribí bien, pará.
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Muchísimas gracias, gente, de todo corazón. En nombre de los que somos la vieja ruta, empiezo acá por el señor Pablo Cabrera en saxo, Lucas Aranda en la trompeta, Martín Tojo en saxo, Fernando Heller en la guitarra, allá atrás Adrián Escolio en la batería, en el piano el maestro Ariel Mazzini, Ariel Rogé en la guitarra, Huguito querido Borcher en el bajo, mi nombre el Rana, Walter René, muchísimas gracias de todo corazón, gracias por estar esta noche acá. Nos están haciendo pasar un momento realmente hermoso, presentando nuestro disco. Los años me sientan bien, los años nos sientan bien a todos. Espero que ustedes también les sientan bien los años. Se los ve muy bien, ¿eh? Se los ve muy bien. No se los ve muy bien de acá, pero se los ve muy bien, ¿eh? En serio. Muchísimas gracias a la gente de Vivo, muchas gracias a la gente de técnica, de sonido, de luces. Muchísimas gracias, de verdad, de corazón. La vieja ruta para todos ustedes.

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0: había una radio de Jujuy que nos iba a escuchar, dijo, ¿no? Pero no, Estación Jujuy creo que nos iba a escuchar 96.9. Marcos Tastaca. ¿Está el amigo Marcos Tastaca? Le mandamos un abrazo enorme a Marcos Tastaca. Decí que no tiene horario ni a la mañana ni a la noche, porque por ahí estaríamos en Jujuy saliendo para los chicos de Pericos, Alto Comedero, a todos los chicos de Jujuy.
1: Gaby, no sabía que habías cumplido años. Feliz cumpleaños, querido amigo.
0: Omar, querido, ¿cómo está Tucumán?
1: Todos los días estamos ahí con vos, ¿no? No te mando audio, porque a veces estoy ocupado en otras cosas, pero...
0: Sí.
1: Acá está Fulvo en la FM Cumbre.
0: Vamos, Cumbre.
1: Dale, Tucumán.
0: Vamos, Feliz Tucumán.
1: Amigo.
0: Gracias, papá, muchas
1: que
0: gracias.
1: Que te bendiga y que sigas cumpliendo muchos años más.
0: Esperemos. Sí, bueno, por lo menos que me deje terminar el programa de
1: Daniel
0: hoy.
1: Daniel y Omar.
0: Gracias, Omar. Gracias, Omar. Omar, la gente directiva de Radio Cumbre de Tucumán, Aguilares.
2: Gaby, te estamos escuchando a vos porque Mario está con gripe. Pobre. Hoy hizo radio, pero ya no daba más.
0: Bueno, yo zafé. Diga que me dieron el poderosísimo, infalible medicamento paracetamol, 1 miligramo. Ahora es mágico ese medicamento, viejo. Hoy fui al hospital... ayer fui al hospital porque ayer no hice radio. Está medio complicadito el garguero. Fui temprano, a las 5 de la mañana, saqué turnito, todo. Tenía el 300 y pico, no me acuerdo ya el número ahora. Hoy le había dicho, la tiré porque me dio bronca. 5 de la mañana, 320, poné el 328. Eran las 9 de la mañana, 201. Ah, no. Salí como a las 10 de la mañana, 10 y media de la mañana del hospital. Pero todo el mundo salía con el diagnóstico, digamos, del doctor. Paracetamol 1 miligramo. Todos, ¿eh? Ahora, hoy me dieron un consejo a la tarde. Cada vez que vayas al hospital, decirle, mirá que yo soy alérgico al paracetamol, viejo.
3: Vos sopla tu vela, ahí, con tu deseo. Sobre tu cumpleaños.
0: Sí.
3: Déjame que yo sople mi vela acá.
0: Ah, bueno.
3: Pidiendo mis deseos para vos.
0: Está muy bien, soplela.
3: Ah, chachita, mira que eso te está terco. Peor que tucán en nido de cachilito. ¿Viste? Porque no entra, pues. El nido de cachilito es chiquito.
0: Es chiquitito.
3: El tucán es grande.
0: Mira.
3: Eso así, terco.
0: Como el tucán. Quiere entrar en el cachilito y no puede.
4: Hola, hola, hola, hola, hola. ¿Qué tal? ¿Cómo estamos?
0: ¿Cómo está Río Gallegos?
4: Y feliz cumpleaños, amigo Gabriel Río. Que lo cumplan muchos años más. Y feliz. Feliz cumpleaños, amigo Gabriel Río. ¿Cómo estamos? Acá está Chulá, Carlitos Vargas de Río Gallegos.
0: Gracias, mamá.
4: Y un saludo para tu audiencia de FM, el Gabriel Río. Un saludo para vos, Gaby. Y el número es 11 54,
0: sí.
4: 20 97 06. Acá escuchándote a tope gama como siempre. Así que tranqui nomás. Y un saludo para todas y todos.
0: Y todes.
4: Acá te suena Carlitos Vargas de Río Gallegos en la 106.1 Radio Jimmy. Así que impresionante. Una tarde noche bastante fresquita acá en Río Gallegos, así que buenísimo.
0: Bien ahí, papá.
4: Y un saludo para todas las chicas de parte de Carlitos Falta, el fan club de Carlitos Vargas, que hace de Maxi Marcone.
5: Hola, buenas noches, Gaby, Nico.
0: Luis,
5: me escuchando a usted por la aplicación, porque sé que todavía no te sacó, no sé qué onda. Bueno,
0: se
5: te extrañó ayer, la noche. Bueno, te mando que estés terminando el feliz cumpleaños hoy. No sé cuánto cumplí, que decís 43, 33, 53.
0: 55.
5: Bueno, espero que la haya pasado lindo, que la termine lindo. Y bueno, tiene que cumplir el mismo día que mi vieja, también que se cumplió 93, pero bueno.
0: Ah,
5: está en el cielo, igual. Nada.
0: Mira vos.
5: Todo bien. Dale, Gaby. Saludos para toda la manada. Hacemos un aguante como siempre. Y bueno. Así que te vas a comer asadito, te lo mereces. Dale, dale.
6: Y vamos a ver si.
5: Dale con la música de acá.
6: Dijeron muchachos que van a preparar.
5: No sé si te va a enganchar ahora, pues.
0: No sé.
5: Bueno, termina lindo el día, Gaby. Feliz cumple.
0: Ya pegó un tubado. Ahí le voy a pegar un tubazo a ver qué onda, qué pasa. Buenas noches.
7: Hola, Gaby, ¿qué tal? Buenas noches. ¿Todo bien?
6: ¿Cómo anda el matacaco?
7: ¿Cómo está la manada? ¿A qué hora vas a arrancar, chango?
0: Ya estoy.
7: Saludo a Nico ahí, que él te hace arrancar. Ya me dijo Nico, ¿cómo lo tengo que empujar a este hombre? Arranca. Bueno,
0: ¿qué va?
7: ¿Sabes dónde están arrancando? Allá están arrancando.
0: ¿Pero a dónde? ¿Dónde es allá? ¿Está cerca? ¿Está lejos? ¿La espada del augurio? ¿Cómo? ¿Quién? A ver, pasame el audio de Walter Magallanes. ¿Cómo no dejó el audio? Ay. Hola, Susana Orgeri, gracias, mi amor.
8: Buenas noches, Gaby. Te habla José Comodoro. Acá la noche. Hoy amaneció lloviendo. Ajá. Después salió el sol, se nubló.
0: Sí.
8: Frío. Hoy hizo frío de vuelta, así que. Bueno, ahora está dentro de todo, está nublado, pero igual hace frío. Quería un saludito para mi familia Villa Ángela, para mis dos hijos de Santa Silvina. Feliz cumple, Gaby. Un saludito a la manada y a Nico DJ.
0: Ajá.
8: Y bueno, con un temita de cualquiera, si puede ser Los Chaques o Bronco, algo de eso.
0: Algo de eso.
8: Te estoy escuchando por la 105.7 FM Pau.
0: De mi amigo, el gran amigo Carlos Castaño.
9: Oscarcito, el cucuruchero que cumple 64 años el mismo día que vos.
0: Ah, mirá.
9: Muy feliz cumple para vos, Gaby.
0: Qué hombre grande ya, ¿no? 6-4, qué mucho, por Dios. Bueno, escuchen bien, para esta noche tengo... Por favor, no me manden para leer, chicos, ustedes ya saben. Para los que no saben, les vuelvo a contar, porque la audiencia se renueva y es así. No tengo yo en mi poder el teléfono, lo tiene aquel atorrante de aquel otro lado.
10: ¡Yuhu!
0: El que está en la operación técnica y puesta al audio.
6: ¡Aguante la tía Rosita!
0: ¡Laine! Él tiene... Si me mandan para leer, él me hace un teléfono descompuesto, me dice, acá en el tollback. Entonces yo me vuelvo loco, no entiendo nada, nada de nada de nada. Así que, por favor, mándenme un audio, chicos, por favor, un audio. A ver.
11: ¿Qué hace, mi negro querido? Feliz cumpleaños. Che, negro, ¿tenés numerito para hoy?
0: Sí, señor.
11: Mándame algo.
0: Dale, ahí le mandamos.
11: Che, negrito querido, le jugué tus años que cumplía los...
0: ¿Y? ¿Sacaste algo? Ey, jugó los 55, ¿sacaste algo?
12: Si tu viejo zapatero.
0: ¡Epa! ¡Requete! Este es el número para dejar audios, chicos.
13: 11-54.
0: Anoten.
13: 20-97-06.
0: Vamos de nuevo.
14: 11.
0: Sí.
14: 54.

0: Che, Negrito querido, le jugué tus años que cumplía, los 55, ¿sí? Y salió el 56.
1: No tenemos suerte. No tenemos suerte, viejo.
2: Hola, Gaby, mío. Aquí estamos, de Catí. Toledo, te deseamos un feliz cumpleaños, ahí, Gaby.
1: Gracias, Toledito, gracias.
2: Con toda mi familia que estamos escuchando acá.
1: Gracias, Itatí. Llegamos más lejos ahora.
2: Somos una familia mío, grande somos, pero todos te escuchamos a veces, uno acá en su casa y otro a donde están trabajando. Así que te deseo una suerte espectacular, Gaby. Que pases muy bien con tu familia.
1: Gracias,
2: Toledito. Tu familia y tus seres queridos que tenés a tu lado.
1: Gracias, papá.
2: Por eso te digo que muchas gracias.
1: A vos.
2: Esperemos muy pronto que siempre te vamos a tener en cuenta.
1: ¿Sabés que estoy hablando con el amigo el Ruso para hacer un día de streaming allá en el canal que tiene el Ruso en Itatí, y vamos a hacer una fiestona, papi, ¿eh? Así que vayan preparándose en la, no sé si en el cuarto centenario o en algún lugar, algo vamos a hacer antes que termine el año. Y también mi amigo Elmer Papa está preparando algo para despedir el año. Está viendo, no lo está viendo. Pues me dice, mandame yo grabar video, no grabo video porque todos copian. Después son todos iguales a vos. Entonces yo no hago video, desparramos lo que hacemos. Las fiestas se las hacemos ahí, después dice, muy bueno, papá. La verdad, y si no, le devolvemos la platita. Si no le gustó, le devolvemos la plata. Así de una. Tiene garantía de... Uno hizo, ya está. Perdió.
2: Por eso te digo, muchas felicidades.
1: Gracias, Tole. Gracias.
3: Feliz cumpleaños, Gaby.
1: Gracias.
3: Te esperamos por ahí. Si llega a venir Anita a ti, te esperamos.
1: Dale.
3: Feliz cumpleaños. Que pase mucho tu cumpleaños. Pase bien.
1: Gracias, mi amor. Gracias. Muchas gracias.
3: Que coma la torta, todo lo que quiera.
1: Yo quiero comer una.
3: Feliz cumpleaños, Gaby. Panadita, mucho te queremos. Chiquitita. Feliz cumpleaños, Gaby.
1: Gracias.
3: Mandame un pedacito de tu torta, ¿eh?
1: Dale.
2: Eso es todo, Gaby.
1: Gracias, Toledo.
2: Deseo un mundo de felicidad para vos.
1: Igualmente.
2: Por ser también este día muy feliz para vos.
1: Bueno, muchas gracias.
2: Que así sea. Gracias.
1: Mi amigo el Tole nos escucha todos los días, Tole, a la mañana y a la noche. Desde Itatí, ciudad de los monos aulladores.
4: Buenas noches, Gaby Ríos.
1: ¿Cómo estás, Flotito?
4: Muchas felicidades en el día de su natalicio, amigazo.
1: Gracias,
4: pásenlo,
1: papá.
4: Lindo.
1: Muchas gracias.
4: De sus familiares y queridos.
1: Muy amable, muchas
4: desde
1: gracias.
4: Carlos Tejedor le deja un abrazo virtual. Abrazo, Flotito de Carlos Tejedor.
1: Vamos, Floto,
4: saludo
1: viejo.
4: Al Nico, el DJ, a toda la manada. Pásenlo lindo, Gaby Río.
1: Trataremos.
4: Ojo
1: trataremos
4: con el tomate.
1: ¿Por qué el tomate? ¿Qué tiene que ver?
4: Y Gaby Río, aquí qué acete, Gaby Río, qué acete.
5: Que los cumplas
1: feliz.
5: Que los cumplas feliz. Que los cumplas, Gabito. Que los cumplas feliz.
1: Escucha. Yo voy a soplar la vela, pues yo voy a pedir los tres deseos. Las chicas quieren. Yo te quiero soplar la vela, no. De ninguna manera. No me voy a matar solo un día. ¿Para qué? Mi mamá me hizo las manos de chorizo al.
6: Hola, Gaby. Buenas noches. Oscar de Miramar. Feliz cumpleaños, Gaby.
1: Gracias, mi negro.
6: Que la pase súper, súper lindo.
1: Gracias, papá. Gracias.
7: Gaby. Buenas noches, Gaby.
1: Señor.
7: Abrazo, querido. Feliz cumpleaños.
1: No me estás escuchando.
7: Que la pase lindo, papá. Abrazo. Walter, acá arriba Gallego.
1: ¿Qué estás escuchando?
7: A disfrutar esos pirulos. Abrazo, querido.
1: No me estás escuchando, Walter Serga. ¿Qué pasó? ¿Me estás engañando con la triste sirvienta paraguas? No pusimos eso nosotros. Este está loco. ¿Qué tiene en la cabeza? Para todos los chicos de Misiones.

0: Buenas noches.
1: Hola Gaby, buenas noches, ¿cómo estás? Feliz cumpleaños.
0: Gracias.
1: Espero que lo hayas pasado lindo y lo sigas pasando lindo.
0: Termino el programa.
1: Que Dios te bendiga.
0: Y si no hacemos el bingo, y si hacemos el bingo, después del bingo vamos a comer un asado con los amigos. Va con todos los chicos de la radio. Acaba de venir alguien, ahora van a escuchar.
1: Todas las noches te escucho, nada más que no te puedo mandar mensaje a veces, pero todas las noches te escucho. El domingo cumplo años yo también, si Dios quiere. Bueno, Rosana.
0: Hola,
1: Rosa. Lía Aguilar, es Tucumán.
0: Hola, Rosanita, ¿cómo estás?
1: Que lo sigas pasando lindo, amigo.
0: Gracias, Diosa, muchas gracias. Gracias a la gente de Tucumán. Muy, pero muy amables, muchas gracias. A ver, ¿qué más? Este es el número para dejar audios, chicos.
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3: Hola, Gaby Ríos, te habla Marcos Antonio Tastaca. En la radio me conocen como Tropi Marcos.
0: Tropi Marcos.
3: Y bueno, un placer conocerte a través del perfil de tu teléfono y al mismo tiempo también conocerte a través de esa voz espectacular que tenés.
0: Gracias, querido.
3: Creo no equivocarme, tenés un recorrido histórico. Bastante. Trabajando con la movida tropical.
0: Oh, sí.
3: Yo también tuve la suerte de arrancar como radio operador y luego faltaban locutores en la radio y
0: le encajaste.
3: Arranqué en dando la hora, la temperatura y presentando algunos temas.
0: Mirá.
3: De aquellos artistas que, bueno, nos alegran la vida, que es la música, la cumbia, el cuarteto, bueno, toda la música popular, ¿no? El folclore también, yo incursioné por todos los ritmos, pero sobre todo me conocen en la movida tropical.
0: Ajá.
3: Bueno, no quiero extenderme mucho, tuve la suerte de presentar a muchos artistas de la movida tropical.
0: Ah, mirá.
3: Acá en Jujuy, aquellos que, bueno, Dios está en todas partes, pero bueno, atiende en Buenos Aires y...
0: Sí, igual.
3: Y bueno, desde Buenos Aires...
0: No debería, pero bueno, lo hace.
3: Llegaron las grabaciones a través de las distintas empresas discográficas en aquel momento. Me acuerdo de Leader Music.
0: Ajá.
3: Creo que ahí estaba tu voz.
0: Sí, señor.
3: Bueno, del sello Magenta, otras empresas. Acá en Jujuy, de México, de Perú, de Bolivia, de...
0: Qué bueno.
3: Bueno, la música tropical. Hoy creo que la cumbia es universal. Tiene distintos estilos y eso es lo maravilloso de este estilo, ¿no? Que es la cumbia.
0: ¿Sabés que a lo largo del tiempo bueno, nosotros medio que arruinamos la cumbia en hacer los remix, pero bueno, gracias a muchas bandas como mi amigo Picante y un montón de bandas que siguen haciendo la cumbia tradicional sigue viva y en víspera siempre. Pero bueno, nosotros por las noches hacemos una ensalada musical tremenda y de 8 a 10 de la mañana hacemos netamente cuarteto y cumbia, así que no se lo pierdan. Y muchas gracias por la retransmisión en Radio Estación. Gracias, Marquitos Tastaca.
4: Muy, pero muy, pero muy buenas noches, Gaby. Muy feliz cumpleaños también. Che, qué suerte que tenés, hermano, la verdad.
0: ¿Qué pasó?
4: Yo quisiera ser como vos cuando sea grande.
0: No.
4: 55 años.
0: Sí.
4: Y la Maru te está queriendo hacer la fiesta. Cualquier cosa, invitado. No,
0: no pero
4: seas
0: no,
4: tan,
0: no, pero no.
4: Tan egoísta.
0: No,
4: te mando un abrazo, Gaby. Pasala lindo, terminala lindo.
0: Gracias, papá.
4: Un abrazo grande.
0: No, pero las pibas quieren venir a soplar la vela. Pero tan locas. Si el cumpleaños es mío. Yo quiero pedir los deseos. Buenas noches, ¿cómo anda? Estimadísima... Janita, ¿cómo anda? ¿Qué cuentan de bueno?
5: Buenas noches, feliz cumpleaños. Espero que lo haya pasado lindo. O que lo esté pasando lindo.
0: Yo lo estoy, siempre paso bien. ¿Qué
5: cara tengo siempre?
0: Yo siempre soy así alegre.
5: Y no me pegue porque me va a sacar los pulmones.
0: No la toqué todavía, ¿eh?
5: Sí, pero tos, vale.
0: Yo me pegué. Yo me voy a sacar sola.
5: Yo ya lo cierro los ojos y siento.
0: No, no, no. No, es una mano que no sé para qué me hizo mi mamá tan grande la mano. Tengo bingo hoy, ¿eh?
5: ¿Tiene bingo hoy?
0: No, no, todavía no, pero me falta. No vendí el 1.
5: Ah, no, no, olvídese.
0: No vendí.
5: Olvídese.
0: No vendí el 1.
5: El 21 y el 41 lo quiere Mauri.
0: ¿Por qué habla ahí? Ahí no se va a escuchar.
5: Bueno, el 21 ahí. Y el 41 lo quiere Mauri.
0: 21 y 41, Mauri de Salta.
5: Mauri de Salta.
0: Ahí está, 21 y 41.
5: Ah, bien, bien, bien.
0: Yo acá, no sé si aquel, por ahí no lo notó, pero mire, me queda el 1, 4, 5, 6, 7, 9, 11, 16, 20, 23, 24, 27, 28, 29, 37, 38, 39, 40, 45, 49. Esos son los que quedan.
5: O sea que no vendió nada.
0: Nada. Hoy
5: meta... Hoy se rascó la oreja.
0: No, no, muchos saludos y no pasé la mitad de los saludos que me mandaron hoy.
5: Y hoy es un día especial. ¿Cuántos añitos cumple?
0: 55 estoy cumpliendo. Los primeros 55.
5: ¿55? Sí. Yo pensé que iba a mentir.
0: No, no, no, para, no, porque quiero que ganen la quiniela. Pero salió el 56. La
5: madre. ¿Mi edad?
0: Sí. ¿Eh? ¿Usted tiene?
5: 56.
0: Ah, mire, la edad suya. Mire, ahí.
2: Ahí va, para mi amigo Tastaca. A ver esas palmas. Haceme la galleguita, bebé. Adentro. ¡Opa, la la!
6: Chiquitita. Es un Grundig, caro, pero el mejor.

0: ¿De quién era la espada? A ver, vamos por ahí, porque usted sabe. La espada del augurio, ¿de quién era? ¿Era de la que estaba clavada en la piedra? No. Esa era otra espada, entonces.
1: No, ni idea.
0: Yo estoy medio confundido. ¿Era la de Patroclo?
1: Bueno,
0: Patroclo. La espada del augurio.
1: Otra vez.
0: Pregunta.
1: El 7 para Antonella Paz.
0: El 7 quería Antonella Paz. Bueno, Antonella Paz juega con el 7 esta noche. Bueno, ahí despacito.
2: En su memoria quedó. Por cierto.
0: ¿Cómo?
1: El 5 para Vivi de Merced.
0: Ay, Vivi de Merced. El 5 para Vivi de Merced. Y no lo puede anotar usted. La... Que a ellos se comunican a través del tollback. Mirá. Hijo de la gran.
3: Hola, Gaby, querido. Buenas noches. Feliz cumpleaños.
0: Gracias.
3: Que sea una noche llenita de bendiciones.
0: Muchas gracias.
3: Y bueno, y gracias por tanto. Nos regalas esos momentos lindos en el horario de tu programa. Y bueno,
0: muchas gracias, mi amor. Muchas gracias.
3: Saca las malas ondas y un poco las penas.
0: Eso es bueno.
3: Así que bueno,
0: estamos cumpliendo el cometido.
3: Desearte lo mejor. Y nada, feliz cumpleaños, Claudia, desde Tartagal, Salta.
0: Gracias, Tartagal, vamos, Tartagal.
4: Muy buenas noches, Gaby. Muy feliz cumpleaños también.
0: Gracias, papá.
4: Che, qué suerte que tenés, hermano, la verdad. Yo quisiera ser como vos cuando sea grande.
0: No, que va a ser feo.
5: Hola, Gaby, feliz cumpleaños, happy birthday. Acá estamos en Las Heras, Santa Cruz.
0: Vamos, Las Heras.
5: Que lo cumpla feliz. Gracias. Que lo cumpla feliz.
0: Gracias, maestro.
5: Que cumpla muchos años más, Gaby.
0: Gracias, querido.
5: De parte de Chaquito, de acá de la era.
0: Vamos, Chaquito, viejo.
5: Santa Cruz.
6: ¡Gaby! ¿Qué? Te quiero mandar un saludito acá de Santa Cruz.
0: ¿A quién?
6: Para vos, que cumpla muchos años más, papi.
0: Besos divina.
7: Feliz cumpleaños, ñaño, querido. Bien. De acá de la acera Santa Cruz. Estamos en el taller de Carlitos.
0: Vamos, el taller de Carlitos.
7: Con el amigo Antonio también te mandamos un gran saludo.
0: Muchas gracias.
7: De Jairo, acá el salteño de siempre, ñaño. Abrite una birra, loco.
0: No, de una, sin... Y chau picha,
8: Hola, Gaby. Hugo de Aguilar habla.
0: Huguito, querido, ¿cómo estás?
8: Para desearte un feliz cumpleaños.
0: Gracias, Hugo, muchas gracias.
8: Y que cumpla mucho más. Un abrazo, hermano.
0: ¿Qué hago para que la mía no quede así premiada de las vacaciones, papi?
9: Hola, Gaby, buenas noches. Soy Pieri de Mendoza.
0: Pieri.
9: Tengo dos teléfonos tuyos, así que te mando los dos. El saludo de cumpleaños. Feliz cumple, querido Gaby. Espero que sigas con tus éxitos.
0: Bueno, muchas gracias.
9: Te mando la mejor de los saludos y abrazos.
0: Gracias, mi amor, gracias.
9: Y todas las bendiciones para vos, querido Gaby.
0: Gracias, gracias.
9: Pieri de Mendoza, saluda a la tía Rosita, Elmer Papa, la señora Elena de la Perla. Chao.
0: Un beso. Está apurada, está apuradísima.
10: Hola, ¿cómo anda ese viejo oruga? Feliz cumpleaños, che.
0: Gracias, papá, gracias.
10: Espero que saque cuantas velas más.
0: Ojalá, papá.
10: Saludos, hijo.
0: Pero...
10: Acá en Comodoro, hace terrible roscas.
0: ¡Ah, chance, querido!
11: Uno, dos, cuatro.

0: Gracias.
1: Hijo fuerte. Pará, estamos equivocados.
0: ¿No era así?
1: Bueno, no sé, no importa, ya está, ya salió.
0: Bueno, esto es Gaby. Es un muy feliz cumpleaños. Acá de corazón. Gracias, te queremos, señor, un montón, amiga, gracias. Si lo sabes.
1: Abrazo grande, querido.
0: Perdón,
1: hermano
0: perdón.
1: Radial. ¿Qué pasó?
0: Me permito mandarle un saludo enorme a la hija de Uribe, que si no mal recuerdo estaría cumpliendo sus 15 años.
1: También me adhiero.
2: Ahí está.
1: Abrazos, abrazos. Querido Gaby, qué asadito me voy a comer el domingo. 55 salió a la quinela. Vamos, Gaby, vamos.
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4: Hola, Gaby. Buenas noches. ¿Cómo estás? ¿Todo
2: buenas noches.
4: Bien? Feliz cumple, Gaby, que la pases súper bien,
2: gracias,
4: que tengas un muy lindo día, un muy lindo cumple y que cumplas muchos, pero muchos, muchos, muchos, muchos años más. Besitos, Kiara desde Goya Corrientes.
2: Gracias, Kiara, un besote enorme, mamurro.
5: Feliz cumpleaños, que la pases de 10. Saludos para toda la manada.
2: Gracias, papá, gracias.
5: De parte de Marcela, de mi mamá y de mi señora, que la pases muy bien.
2: ¡Vamos, Marce!
5: Hoy a,
2: vamos, Miramar.
5: Hoy a la tarde también, y por tu cumpleaños.
2: Gracias.
5: Besote, lindo programa.
2: Abrazo.
6: Buenas noches, Gaby, querido. Feliz cumpleaños, que la pases lindo. De acá de Miramar, Gustavo.
2: Qué grande Miramar. Salud para la gente de Miramar, para los chicos de San Clemente.

0: tanto. ¿De quién era la espada del augurio? ¿Era el loco ese que le sacó de la piedra? No. Ese era otro personaje, ¿no? ¿No era Patroclo? ¿Patroclo? Para mí que sí, se lo morfetaba Aquiles. ¡Patroclo!
1: No vuelve más.

0: buenas noches, buenas noches. Saludos para toda la Argentina y en especial a mi hermano Gaby. Qué bola seres, muchas felicidades, tú sabes, mi hermano. Por acá, Mr. William, quien te habla.
1: ¿Cómo está Cuba?
0: Y mi abrazo, papá. No me he comunicado mucho con ustedes por el problema que hay acá con lo que es la corriente, pero nada, seguimos peleando, papá.
2: Sí, la gran
0: siempre. Y para adelante. Nada, ahí te tengo un regalo de cumpleaños. Si puedes poner el tema, linda, yo te lo voy a mandar con mi amiga Betty. Saludos para mi amiga Betty. Y nada, un abrazo de Cuba para la Argentina.
1: Muchas gracias.
0: Pásala súper chévere. Más tarde voy para allá con la banda y te hacemos un concierto allá.
2: Listo,
0: en
2: papá.
0: Tu casa, papá.
2: No hay problema, no hay problema. Dale.
3: Hola, hola, Gaby. Buenas noches, Gaby. DJ, más nada.
2: ¿Cómo andas?
3: Feliz cumpleaños nuevamente, Gaby.
2: El loco.
3: Vamos con ese asadito. Espero que lo disfrutes.
2: Espero que no se le queme.
3: Gaby, rompos. Te pido un favor. No aplaudas tan fuerte, Gaby. Me vas a reventar el equipo, tiembla el piso acá cada vez que aplaudí. Aplaudí un poquito más despacio, Gaby.
2: No, no,
3: comprendo tu felicidad, pero no, me vas a reventar los parlantes. No, gigante abrazo, Gaby Ríos.
2: Gracias, Sergio.
3: El tipazo Nieva.
2: Vamos, el tipazo Nieva. 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Y muchas gracias porque los sponsors más grandes del mundo son ustedes, ustedes, sin piedad, ¿eh?
4: ¿Qué? Y no se olvide que hay que mudar el dominio.
2: Vamos a también, no sí, me voy a poner sí, triste.
4: Bueno, por eso hay que,
2: esta
4: semana no cobramos ninguno.
2: Me parece que no, esta semana vamos a ver pasar nomás. Me parece que se la va a llevar la gente del dominio. Ay, ay, ay.
5: Buenas tardes, buenas noches.
2: Buenas noches.
5: Acá Vilma Otey de Zona Chacra de Comandante Luis Piedrabuena.
2: Hola, Vilmita.
5: Feliz cumpleaños, Gaby.
2: Gracias, mi amor.
5: Feliz cumpleaños, que lo pase lindo, que lo siga pasando bien. Mañana es el mío, así que
2: serio?
5: Somos del mismo signo.
2: Somos
5: abrazo Virgo, grandote,
2: mamá.
5: Que lo pase muy lindo.
2: Somos Virgo, Virgo somos. Amor.
6: Esas chicas de baile.
7: Gaby, querido. Sí, feliz cumpleaños. Te mando un abrazo, querido.
2: Gracias,
7: hoy
2: papá.
7: Hoy también el cumpleaños de mi hija. Abrazo, papá.
2: Ahí está, feliz cumpleaños para la nena, ¿eh?
8: Hola, Gaby, ¿cómo andás? Un saludo para mi señora acá que está cocinando. Yo recién llego de la chacra de darle comida a los animales. Estuve teniendo un animal igual.
2: Ah, mirá.
8: ¿Qué número tenés para hoy? Y así te mandame y así te deposito el de ayer que te pedí igual que juega mañana.
2: Ahí está, bueno, ahí te van a pasar una fotirri para que sepas lo que hay.
9: Hola Gaby, ¿cómo estás? Buenas noches.
2: Buenas noches.
9: Hace rato no mando audio.
2: Un pelo oído.
9: Siempre lo escucho. Te mando audio para desearte un muy feliz cumple, Getón.
2: Gracias, papá, gracias.
9: Espero que hayas disfrutado tu día al máximo.
2: Jorgito,
9: abrazos.
2: Jorgito Montelpare, ¿hace cuánto no mandás un mensaje, viejo?
10: Maxi Maretones, te vamos a robar la perra.
2: Epa.
10: Y al Gaby le vamos a robar la torta, ¿eh? A ver, la que le lleve el pastel, se lo vamos a llevar.
2: Epa.
10: Apa vene, Aran Boture, Gaby. Pero lo mismo intente, venimos acá, tita.
2: ¡No!
1: ¿Cómo va a jugar el bingo, Gaby, esta noche si no ofrece, si no sabemos qué número hay?
2: Ya está, ves, ya
1: no,
2: está.
1: No se va a jugar, sí.
2: ¿Qué?
1: ¿Dijiste que iba a ofrecer al final?
2: Y estoy ofreciendo.
1: A ver, ¿qué número te queda?
2: Escucha.
1: Ofrece, pues si no va a jugar recién el domingo de la noche.
2: ¿Cómo me gustan las perras? Pero a mí me gusta la
11: ladrón de paz.
2: La preceptora Vale. Fuerte que está. Es fuerte. Igual qué fuerte que está Nancy de Castelli. Qué fuerte que está Mirta de San Clemente.

0: hermosa perra,
1: bebé. Hola, Gabriel, ¿cómo andás? Buenas tardes, te habla Fabián Rubén, acá de Sarmiento.
0: ¿Cómo estás, querido?
1: Saludos para toda la gente de Misiones, parte de un overeño, misionero, parte algo de los continuados.
0: ¿Cómo no, papá? Ahora
1: ponemos. Acá estamos full en la carniza.
0: ¡Vamos a la carniza!
2: Hola, ¿qué tal, Joana, la genia de las genias? Acá ya te estoy escuchando. ¿Qué le ves? El martes. Hablo. Pagada. Te paso un resumen de lunes y martes.
3: Escuchame, papacho, bueno, te estoy escuchando por la aplicación. Salió tu edad, ¿eh? Ahora a las 6 de la tarde en la Nacional, que sería.
4: ¿Viste?
3: Bueno, vamos. Nada. Viste, como vos nos venís diciendo, el cumpleaños 33, después 43, bueno, claro. Ahí me desorientaste, bueno. Me hubiera jugado, hoy les sacaba, pero bueno.
4: Mirá, bola.
3: Salió hoy, ¿eh? A las 6 de la tarde, tu edad, Gaby.
4: Bueno, dale. El 55.
3: Así seguimos haciendo el aguante por la aplicación.
4: Ahí están. Yo dije hoy, dije a la mañana, 55 sin piedad jueguen.
5: ¿Qué? ¿Y usted lo jugó?
4: No.
5: Ah, es un vivo bárbaro.
4: No jugué, no tuve tiempo.
5: Santi, seguí contándome qué hizo lunes y martes.
4: No te dejes joder.
5: Porque no quiere que sepa qué hizo.
4: No, yo no hice nada. Yo estuve hablando.
5: No vendió. ¿Qué queda? Vengo yo y vendo. Él no vende.
4: ¿Qué queda? A ver, ¿qué queda? Se hace la cantidad. A ver, venda, a ver si lo jugamos esta noche. A ver.
5: Queda la línea del 1, 4, 6, 9, 11, 16, 20, 23, 24, 27, 28, 29, 37, 38, 39, 40, 45 y 49. Me acaban de pedir la línea del 16.